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Estaba dedicada para todos mis cubanos. 11 de julio del 2021. El día que el cuerpo despertó. Dedicado para aquellos que tuvieron que dejarlo todo, que sacrificaron su vida en el mar, en todas las fronteras. Dedicado para todos esos que sufren en silencio. Y para el pueblo cubano que pide ahorita un cambio. Suena.

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que sigamos pecando sin olvidarnos más. 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

0: papel de meseta me escribió muy dulcemente, lo siento atleta. 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
10: Saludos amigos, sean todos bienvenidos al béisbol de los Marlins. Hoy los Marlins salen con la escoba en la mano y como escribí ahí en X, no es precisamente para que dé un paseíto la bruja, no. Las intenciones de los Marlins con esa escoba son otras realmente. Y hoy han depositado su confianza en Tyler Phillips, va a ser su primera apertura del año. El año pasado, Phillips tuvo una apertura con el equipo de los Marlins. No recuerdo ahora si fue como opener o pudo trabajar más entradas. Me imagino que haya sido como opener. Y en el 2024 abrió 7 juegos cuando pertenecía a la organización de los Phillies de Filadelfia. Así que hasta ese punto está su experiencia en cuanto a trabajar como abridor. Repito, es la primera vez que lo hace en esta temporada. Él tiene 0-0 y 1.20, magnífico el promedio de carreras limpias como relevista en esta temporada. En su carrera, 6 ganados, 2 perdidos, 3.49. El promedio de velocidad del señor Tyler Phillips se ha incrementado en una milla. El año pasado estuvo lanzando 95.2 como promedio. Por supuesto que tiene picos mayores y otros lanzamientos que miren a menos velocidad. Pero estamos hablando de la recta y era 95.2 este año. La ha tirado a 96.2 como promedio en su bola rápida, repito. Hoy le preguntaban si se iba a dar las galletas de todas maneras antes de salir. Dice que sí, que en cada entrada se va a dar las galletas, que es parte de su ritual. Y si las cosas se ponen malas, entonces sería más de 3. Iría aumentando de acuerdo al nivel de complejidad que tenga el desafío. Tyler Phillips, un pitcher de 6'5 de estatura, 225 libras, y ya tiene 28 años. Está realmente en su mejor temporada, de acuerdo con los números. Y nos vamos a enfrentar a Christian Scott, que está buscando su primer triunfo en Grandes Ligas. Nunca ha ganado en Grandes Ligas. Este año tiene 0-0, 4.12 y en su carrera 0-3, 4.43. Este año lo mejor que ha hecho es ponchar. En 19 entradas y 2 tercios ha dado 25 ponches. Un pitcher que fue seleccionado por los Mets en el año 2021, ronda 5, pick 142. Si les parece muy alto ese pick 142, bueno, pues les digo que el señor Tyler Phillips fue seleccionado por Texas en el 2015 en la ronda 16 en el pick 468. Ha tenido que darse muchos galletazos a sí mismo para poder levantar, porque no parecía prometer tanto cuando lo seleccionaron, y sin embargo ha ido superándose y superándose, y hoy es un pitcher muy confiable viniendo del bullpen. Veremos qué tal como abridor en esta jornada. 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Antes quiero decirles, antes de pasar a José Luis, que hoy sacaron del line-up a Juan Soto. Estaba en el line-up, pero tiene síntomas de gripe y fue sacado del line-up. Mis amigos, aquí está el saludo y el comentario inicial de José Luis Nápoles.
11: Muchísimas gracias, Jiqui, con el saludo cordial para toda la nación de los Miami Marlins. Hablando del picheo, bueno, creo que no puede apretar demasiado con las galletas, porque si no, si se las pega dentro del inning y cada vez que salga se puede parecer a ese deporte que tanto le deteriora las mejillas a los que lo practican. A propósito, Jiqui, usted siempre lo dice, ¿no? El picheo nunca sobra. Cuando viene alguna lesión, cuando se evidencia que se necesita de un brazo que no está o que se ha roto. De todas formas, siempre, yo digo por otra parte que ojalá y la situación de esta franquicia sea como la que tiene el picheo, porque tenemos más brazos prometedores que bates prometedores, y estoy hablando de figuras del futuro, estoy hablando de peloteros que están en liga menor. Lo digo para concentrarme en el caso de Carson Milbrandt, que está en llamas, en fuego. Ayer, en un comienzo de carrera profesional con 12 ponches en 6 capítulos, sin carreras, con una efectividad impresionante de 1.06 y 30.4 en el promedio de ponches. Realmente una figura que no por gusto es un prospecto entre los mejores 100 de todo el béisbol, y aunque todavía no se ha sumado a la cercanía o asomado a la cercanía de la pelota mayor, estoy hablando de grandes ligas, pues sin dudas estamos en presencia de un pitcher muy prometedor. Queremos saludar a Fefita Bonet y Nelson, que nos están escuchando por allá por Wellington, en el área de West Palm Beach. Se suman con nosotros a la sintonía, y efectivamente, de alguna manera, Jiqui, quizás un poco más fácil para, bueno, fácil no, no podemos hablar de fácil, no podemos hablar de escoba ni de irrespeto, pero sin dudas menos complicado para Tyler Phillips no enfrentar a Juan Soto.
10: Sí, cuando te quitan a Juan Soto del line-up es sin duda una mejoría para el pitcher, pero hay otros que pueden asumir ese liderazgo, y lo único que no se puede hacer en un juego de estas características es confiarse demasiado. Hoy hasta los expertos dieron ampliamente favorito a los Marlins, 61.9%, y los Mets 38.1% nada más. O sea, se inclina la balanza en los pronósticos hacia los Marlins, pero lo peor, insisto, sería confiarse. Quería señalarles que hoy estuvo aquí Robbie Snelling, estuvo con su brazo en cabestrillo, ya operado, estuvo compartiendo allí con la prensa. Todo salió bien aparentemente, y ahora solo le resta al muchacho pasar por todos los distintos ciclos de su recuperación para poco a poco.

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5: Quizás ha querido hacer una rutina idéntica, Yiki, a la que tiene siempre. Vaya usted a saber. Carson Bench será el primer bate con el equipo de los New York Mets en el right field. Bo Bichette en el campo corto, AJ Ewing en el center field, Mar Vientos en primera base, Brett Berry en tercera, Marco Semien en segunda base, MJ Meléndez designado y séptimo, Tyron Taylor en el jardín izquierdo, Hayden Sanger será el catcher y el pitcher Christian Scott.
6: Por su parte los Marlins hoy cambiaron todo su lineup. Liam Hicks estaba impulsando y lo han colocado de primero para, me imagino que pueda impulsar más. Liam Hicks como receptor y primero en la tanda. Xavier Edwards en segunda. Owen Casey hoy tercero en el right field. Kyle Stowers cuarto. Otto López bajado al sexto turno en el orden al bate. Jacob Marcy en el jardín central. Connor Norby en primera. Christopher Morel, bateador designado. Javier Sanoja en tercera base. Y el pitcher como abridor, el señor Tyler Phillips, que pensamos y creemos que viene sintonizado este Phillips.
5: Ya lo veremos, Jiki, una bonita oportunidad para alguien que además liquida con el ponche, apela al tenedor, ha mejorado en velocidad, como bien usted apunta. Las cosas han estado muy bien. En algún momento nos pasó por la mente que quizás lo estaban preparando para esto, y eso era. Arranca el juego, Jiki Quintal.
6: Gracias, José Luis. El primer lanzamiento, tirándole su incompleto. Bench vino a batear, estaba corto y en tercera, en grama interior. Sanoja da un pasito atrás ahora. Cargado a segunda, es decir, hacia la derecha, está Otto en el campo corto. Listo, por fuera el lanzamiento, tiró la sweeper que no rompió. Así que ya tuvimos hoy la visita de Robbie Snelling en el equipo. El muchacho confiado en su recuperación. Lanza otra sweeper que quedó por fuera, dos bolas, un strike.
5: Cambia completamente la proyección en el picheo para un relevista, un abridor. Aquí no es tratar de buscar todos los sábados por la vía del ponche, como muchas veces persiste en el criterio del relevista.
6: Está hablando el árbitro principal con el receptor, tienen una conversación ahí, están esperando algo en el LAF, quizás que se quedó abierta la puerta ahí del bullpen o algo semejante. Y el juego detenido, ahora va otra vez a dar la voz de pelota en juego, Visconti, que es el árbitro principal. Adentro y lleva tres los árbitros, Jansen Visconti en home, Manny González, el de Venezuela, en primera, Corey Blazer, y no está con Blazer, pero está ahí en segunda, y Derek Thomas en tercera. Lanza, strike cantado, tres bolas, 12 strike, mañana. Dígame.
5: Esas galletas nacieron, Jiki, perdón, de algunas malas salidas que tenía el año pasado, y a partir de ellas todo cambió, ¿eh?
6: Ha prometido dárselas igualito hoy, ¿eh? Tirándole al tercero, lo ponchó con curva. Después de llevarlo a tres bolas y un strike, vino por ahí, lo liquidó. Así que ya empieza con el pie derecho el señor Tyler Phillips. Prometió darse las galletas cada vez que salga del banco hacia el terreno. Y wow, dijo, si me van saliendo mal las cosas, entonces aumentaré la cantidad de galletas. En vez de tres, cuatro o más. Por fuera y bajo el picheo para Bo Bichette. Hoy el equipo de los Mets tiene a tres jugadores de la Florida. Bo Bichette, nacido en Orlando. Meléndez, que nació en Daytona Beach. Y el pitcher, que nació en Coconut Creek, aquí en la Florida, Scott. Strike cantado. Estamos viendo la pelota, sweeper, curva.
5: Solo basta con ver cómo está la mejilla derecha para saber cómo le fue hoy, ¿no?
6: Sí. Ahí va el lanzamiento, tirándole una bola de tenedor que rompió a 88 millas, tirando todo su arsenal. Ayer tuvimos una soberbia actuación de Max Meyer, como todos sabemos, 5-0. Les voy a hablar más sobre eso. Tirándole al tercero, lo ponchó. De pronto hacemos aquí un descubrimiento de esos tremendo, ¿eh? Ayer Max

0: Niemeyer, 5-0, el único invicto entre 76 abridores calificados en Grandes Ligas. El único que mantiene el invicto entre esos 76 que tienen las suficientes entradas para entrar en el grupo. Es el tercer Marlin en la historia con un inicio así de 11 aperturas. Después de 11 aperturas, ahora les digo quiénes son los otros dos. Lanzamiento, strike cantado, el primero, tiró la curva. Liván Hernández lo hizo en 1997 y Brad Penny en el 2001. Se impulsa otra vez Phillips. Lanza, bola baja, lo ahí como una grúa al señor Hicks, que está hoy como receptor y primero en la tanda.
1: Ahora te quería compartir esta duda, Iki. ¿Será un opener? ¿Será para tres innings? ¿O será hasta donde dé el brazo?
0: Preparado, lanza, tirándole, lleva dos. Eso nada más que lo sabe McCollum y creo que su círculo. Yo pienso que ya él ha tirado tres veces, varias veces, tres entradas. Pudieran probar una cantidad semejante. Ahí va el lanzamiento, pero saber, eso nada más que lo sabe McCollum y su círculo más íntimo.
1: Sí, nunca lo hemos visto con más de 80 picheos, por ejemplo.
0: Exacto. Bastante público entrando aquí en la jornada dominical. Lanza, le tira y saca un batazo alineado que se mete de hit en el jardín izquierdo. Cañonazo de Yubin. Este es el primer hit que batean los Mets, el primer hit del juego. Después de par de ponches, dirigió bien la pelota por la parte contraria y viene Mark Vientos como cuarto bate. Repito, Juan Soto, síntomas de gripe, fue quitado del line-up. Estaba inicialmente en el line-up. Para los Mets no escampan en su hospital. Constantemente alguien entra o sale de la lista de lesionados. Y para colmo la gripe. Tirándole su incompleto. En grande de Vientos. 237. Este equipo, cuando usted lo ve en el roster, usted dice, ¿dónde están las grandes inversiones que se hicieron? Y es que dos de las grandes inversiones están ahí. Lanza, strike cantado. Fueron Bobby Chet y Semien. Hay una reclamación del bateador de Vientos. Vamos a ver qué dice la pizarra.
1: Un poquito bajito el lanzamiento.
0: Bueno, pues la ganó, ¿eh? Lo que el viento se llevó en el caso de Vientos fue el strike, que ahora se convierte en bola. Una bola y un strike, la cuenta para Vientos. Infil abierto, corredor en primera, dos out en la pizarra. Se va el corredor, lanza, tirándole un tiro del catcher a segunda, se desliza, quieto, se la robó, salió con buen tiempo. Va a ser robada para Yubin. Hay un corredor en segunda, dos out, una bola, dos strike para Vientos. Uno mira el line-up y no parece impresionante, ¿no? Cuando uno dice, bueno, es uno de los equipos que más dinero se ha gastado. Claro, hoy falta Soto, que es otro que acumula mucho dinero. Bichet, Soto y Semien. Ahí están los tres. Le tira, esa con batazo elevado al jardín central. Está dominado Marcy fácilmente. El tercer out del inning. Buen trabajo aquí en la primera entrada para Phillips. Vino sintonizadito este Phillips. La entrada sin carrera. Tuvo un hit, ningún error. Uno quedó en circulación. Mis amigos, se ha ido la primera del primero. Mets reciben cero. Marlins por batear.
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1: Grupo que han formado los Mex no solamente para este año. Llevan muchas temporadas metiéndose la mano en el bolsillo y conformando un grupo que han pretendido que sea ganador. Por H o por B, se han quedado fuera del pastel. El año pasado no fueron a la postemporada. Con un equipo mucho mejor que este, que es el último lugar en la división, hay pocas señales que hablen de una reacción en este equipo. Hace unos pocos días estábamos hablando, Jiki, de aquel equipazo que hizo Detroit, que llegó lejos, fue a dos series mundiales, pero no las ganó. Es como, bueno, es mucho más que no llegar a la postemporada. Pero para que vean ustedes que el dinero no es la única garantía. Hay que contar con muchas cosas. Y muchos de esos componentes le faltan a estos Mex. Viene Miami, Jiki Quintana.
7: Gracias, Luis. El flamante primer bate, Liam Hicks, recibe la primera bola.
1: Bueno, ayer las empujadas fueron con bases limpias.
7: Liam Hicks, 44 carreras impulsadas. Por eso seguro que lo ponen ahí como primer bate, José Luis. Strike cantado, porque viene con bases limpias el primer turno y después va a batear después de Christopher Morelli y de Javier Sanoja. Quizás se dieron cuenta que sus jonrones son con bases limpias, ¿no? Digo yo.
1: Sí, los de ayer fueron, pero hay unos cuantos con bases limpias, pero sin duda se erraron.
7: Ya nos entendemos. Una bola y un strike. Se prepara Scott.
1: No, en esta estamos unidos hace tiempo.
7: Le tira y saca rolling por segunda, se coloca de frente, fildea Simen, el tiro out de segunda a primera. Además, me llama la atención también que Otto López, que es el líder de los bateadores, que es el líder en hit conectados, estaba produciendo como segundo, como tercero. Hoy lo bajaron al sexto, o al quinto, para ser más exacto, al quinto turno en el orden al bate. Viene ahora Xavier Edwards, pasó del primero para el segundo, tiene 308, dime.
1: De 11 jonrones, Liam Hicks tiene 4 con bases limpias.
7: Ah, bueno, entonces
1: no con bases limpias batea 19 en 89, es como de 9-2, que eso es para 2-22.
7: Ya está preparado, aquí viene el lanzamiento, strike cantado, rompió para tener 44 carreras impulsadas, Hicks el segundo. Tienes que haber encontrado muchos corredores en circulación y haberlos traído. No fue con bases limpias, ¿no?
1: 2-13 batea con bases limpias.
7: Corto en tercera, Berry. Lanza, le tira y saca una línea por el left field. Bien colocada, va a ser un extra base. Pica, se extiende. Doble en primera, siguió para segunda y está llegando al trote. Ahora cómodamente a segunda. Este es el hit número 36 de Xavier Edwards. Comenzó como tercero en hit conectados en todas las grandes ligas. Otro que ha estado muy bien. 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Xfinity, imagínatelo. Amenazando ya a los Marlins, viene Owen Casey. Ha tenido 7 juegos ya en el campeonato, más de una carrera impulsada. Lanzamiento strike cantado, el primero.
1: Otro elemento llamativo, ¿no? Casey subido al tercer turno.
7: Tiene 57 ponches. Está en el puesto 22 entre los que más se ponchan en las grandes ligas. Y no ha jugado todos los días, ¿eh? Alto y afuera el lanzamiento. Una bola y un strike, pero ciertamente ha dado algunos destellos en los últimos juegos.
1: 5-16 en los últimos 7 partidos.
7: Sí. Tiene 25 carreras impulsadas, el segundo en los Marlins, por eso lo colocaron ahí de tercero, ¿no? Yo me enredo con eso. Le tira y saca batazo que abre por la parte derecha y va foul allá a lo último.
1: Ahora, Jiki, por primera vez en mucho tiempo este equipo, lo estaba viendo en un post, tiene 4 candidatos al Juego de las Estrellas.
7: Sí.
1: Xavier, Otto, Hicks y Meyer.
7: Sí.
1: Y cuidado con algún relevista, con Fairbanks o con Phillips.
7: Philip mismo ha estado muy bien. Y otro que ha estado muy bien es Bender. Desde que Valiente está callado, Bender ha estado formidable. Alto el lanzamiento. Digo esto porque un día que falla Bender y le cae el público arriba, y Bender está con 8 innings completos en mayo sin permitir nada. 8 innings en mayo sin permitir nada. Lanza tirándole al tercero, lo ponchó. Ponche número 58 que recibe Casey.
1: Batió en el aire prácticamente con esta bola rápida, moviendo las piernas. Tiene una manera rara de batear, pero tiene fuerza bruta, fuerza natural.
7: Viene Kyle Stowers, no acaba de romper de verdad la inercia, está en 213. Mr. Ward está por ahí enviando cosas curiosas. Alto el lanzamiento. Bienvenido Fiallo. Manuel Martel dice que Hicks se ganó ser primer bate con sus jonrones de ayer. Puede ser. Una bola sin strike la cuenta. Despega en segunda el corredor. Qué rápido. Se prepara el pitcher. Lanza alta de afuera. Lizette y Leo están por ahí. Miguel Valiente, calladito Valiente, que ya te mencionaba, desde que estás callado, mucho, pero muchísimo mejor el señor Bender. Anthony el Ángel Trovador, ahora trabajando en gráficos, hace bonitos gráficos.
1: ¿Ah, sí?
7: Sí, muy bien. Parece que le quiere, que quiere aprender de Dinora, no, de Diana, quiero decir. Strike cantado. Dos bolas, un strike.
1: Parece que hay una información de que a este pitcher le hacen daño a los zurdos. Le han concentrado 4 zurdos empezando el line-up.
7: Dos bolas, un strike la cuenta. Preparado el lanzamiento. Foul, la pelota atrás. Después de Tower viene entonces un derecho que es Otto.
1: El primero.
7: Después nuevamente otro zurdo que es Marcy. Y ya después sí, 3 derechos en forma consecutiva. Jorge Vergel anda por allí. Vergel que está contento hoy, tiene a su pupilo Morel en el line-up. Ñañito 22, Alfredo, Pedro Robles. 2 bolas, 2 strikes, 2 outs, hombre en segunda. Lanza alta y afuera, lo lleva a la cuenta máxima. 3 bolas, 2 strikes. Carlos Ollarse en Tampa disfrutando del sol y la playa. Cuando hay billetes distintos, José Luis.
1: Sí, completamente. Ah,
7: cuando hay billetes distintos. 3 y 2 la cuenta. Lanza, le tira la banda a un fly que está buscando atrás el tercera base. Cerca de la raya sale a territorio foul y la captura Berry. Le quemaron la garrocha a Tower y se van los Marlins con mucho ruido, pero ninguna nuez. La entrada sin carrera. Hubo un hit que fue el doble de Xavier. No error y un hombre quedó en circulación. Mis amigos, tenemos un capítulo completo. El duelo está pactado. Mets 0, Marlins 0.
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1: Usted como compañero de equipo quiere que el que está ahí lo haga bien. Pero si lo está haciendo mal, posiblemente el carrusel de la suerte va a seguir rodando hasta que terminen usted. Y es lo que ha pasado con Tyler Phillips. Porque en este puesto en la rotación, en este turno, teníamos a Chris Paddock. Después a Braxton Garrett. El cuarto turno en la rotación, porque el quinto, este Jason Young. Y los primeros 3 han estado inalterables. Sandy, Eury Pérez y Max Meyer, con actuaciones esporádicas. En los 3 casos no siempre han estado con consistencia. Ahora se calentó en este mes Meyer. Antes no era propiamente así. Pero a lo mejor le llega a Phillips Jicky la oportunidad de su vida, como el año pasado le llegó a Jason Young,
7: sí,
1: que era relevista como él, y se ha convertido no solamente en abridor, en un abridor confiable, aunque en su caso haya tenido un mal mes de mayo. Jicky Quintana.
7: Gracias, José Luis. Puede ser la oportunidad de su vida y de bajada. De bajada también. Lanza adentro y baja la primera. El Ángel Trovador dice que no había abierto Phillips ningún juego, pero yo lo tengo con una apertura el año pasado en las notas de Major League Baseball.
1: No, este año no había abierto.
7: El año pasado, estamos hablando. Strike cantado, una bola y un strike. Este año, por supuesto que no había abierto, pero el año pasado uno con los Marlins y siete aperturas con los Phillips en el 2024. Ahora, que hayan sido como opener, otra cosa. Foul, la pelota atrás.
1: Sí, puede ser eso. Puede que se refiere Anthony a eso.
7: No, él pone textualmente, nunca abrió un juego por los Marlins. Y él sí ha abierto un juego con los Marlins el año pasado y siete con los Phillies. Aunque sea open, es abridor.
9: Sí.
7: Listo, lanza. Flush, lo retrató en el home plate con una bola de tenedor. Tercer ponche que da Phillips.
1: Fíjate que el año pasado él abrió un partido, participó en 54. Tuvo uno como abridor, lanzó para 2.78. Ese, terminó con 2 y 1.
7: Ese es al que me refiero. Juan Andrés Perici está por ahí, dice que coba en mano. Ese es de los míos, de los optimistas. Strike cantado el primero. Ayer comencé el grupo de los optimistas, de los de bola y corredor. Robert Hernández, Perici, Williams.
1: Hoy está tirando más la curva que el tenedor.
7: Listo de nuevo, lanzamiento ligeramente bajo.
1: Y obviamente la recta y la sinker que están en muy buena velocidad. 96, 95.
7: Dianela Beltrán Mesa, la madrina. Lanza foul por la parte derecha. Sandalio el volado. Canito López desde la Gran Manzana. Rolando Ferreiro, el primo del Beto. Víctor Cabrera. Infil abierto completamente. Lanza rolling por tercera hacia la raya. Guante de revés. Elegante Sanoja al tiro de bounce. La bola se escapa. El hombre arranca para segunda y está llegando a segunda. Fildió atrás, muy elegante, con guante de revés, pero su tiro bajo a primera y Norby no pudo levantar. Vamos a ver aquí el error, está claro, porque lleva al hombre a segunda. Así que error aquí de Sanoja. Mete en problemas a Phillips. Hombre en segundo, un out. Batea Meléndez, el de Daytona Beach. Acostumbrado a lanzar de lado, ahí Phillips se coloca ahí en su posición habitual. Lanza, strike cantado. Víctor Cabrera está por ahí, Sergio está en Tampa. Daniel Echarte, Alexander González, Fernando Ibarra, Malia González, Pedro Martel. En las carreteras de la Gran Unión. Tiro la curva, strike cantado y lleva dos, curva pronunciada de 83 millas.
1: Wow. No solamente malo el tiro de Sanoja, Iki, se vio muy indefenso Norvin para por lo menos detener esta pelota. La podía perder, pero detenerla al menos.
7: Dos strikes sin bolas para el bateador Meléndez, batea la zurda, está como designado hoy. Lanza contra el suelo, la paró como pudo. Ahí Hicks evitando el wild pitch. Se fue hacia adelante, pero al menos no pudo avanzar el corredor. David Lescano desde West Palm Beach. Bienvenido Fiallo, no le gusta la alineación. Omar y Alina están por ahí. Carlos Eduardo Daza, Orlando Gotera, Luis Ruiz, Bernardo Camarena. El maestro Jorge Luis Piloto dice que vamos por la barrida. Observa bien al de segunda. Lanza, le tira foul por la parte izquierda. Sacó el bate atrás. Luis Madiedo. Miguel Rodríguez. Lisetti Leo. Gabriel Siú. Pedro Abad. Omar y Alina, otra pareja de moda. Una bola, dos strikes. Tiene para trabajarlo. Se prepara Philip. Lanza contra el suelo. Otra vez enterró la splitter. La bola de tenedor. Neomer Ramos, Carlos Fuentes, Heiser Castellanos. Sí. José Álvarez, el Samurai, 2 y 2. Tirándole al tercero, lo ponchó. Como cayó esa curva, está matando canallas con curva, ¿eh?
1: Ya lanzó para cero en este inning.
7: ¡Wow! Pero qué bien con las curvas, porque muchas veces cuando viene de relevo se basa en la rápida y en la tenedor, pero hoy está demostrando que tiene curva y que tiene además una sweeper. Pero sobre todo la curva la ha utilizado bien, ¿eh? Vigilando al corredor está Xavier en segunda. TT batiendo. Tyrone Taylor por fuera, el lanzamiento. Tyrone Taylor, 196, 3 jonrones, 14 carreras impulsadas. Luis Muñoz anda por allí. ¿Quién más? Mirta Pereira, todos los días. René el Boricua, Ivo Martel. Varios apellidos Martel que tenemos allí. Lanza, por fuera, están reclamando al de primera. Dice que no, el señor Manny González.
1: Y por alguna razón no lo he visto tirar mucho el tenedor hoy.
7: Leonor Guiber, Héctor Díaz, Gilberto Beato. Ya miró a segunda. Aquí viene el lanzamiento contra el suelo. Vuelve a levantar, enterrando bastante la bola de tenedor.
1: Lo está esperando un bateador que está mejor que Taylor, que es... Bueno, este no, este es Sanger. Pensé que era Bench. Habría que ver, porque tiene la primera vez ocupada, pero...
7: Ah, pero no hay...
1: No hay intencionalidad.
7: No hay intención aquí en el segundo inning, ¿no?
1: Ni se ha acercado a la zona.
7: Lanzamiento extra, ahí cantado. Antonio Mayuve también está por ahí, un podcast de las mayores. Ahí está enviando algo simpático. Billy DeMarlin cargando la mascota de los Mets como si fuera un bebé de brazos.
1: Es como, soy tu papá.
7: Ajá. Ya se prepara, lanza por la paja allá afuera. Este es el primer boleto que regala Phillips.
1: Bueno, tenemos cierta paternidad sobre los Mex en los últimos enfrentamientos.
7: Sí, y ya lo hemos sacado de la postemporada tres veces, por mi cuenta. Dos, hace unos años, cuando parecía que estaban ya ahí, pero tocando, rozando la postemporada, la época en que tenían a Joan Santana,
1: ellos
7: a
1: se
7: toda
1: lo
7: la gran banda, y allá mismo en Nueva York, en el... Entonces era el otro parque, el anterior. Ahí mismo lo sacaron los Marlins.
1: El Chea Stadium. Sí. Bueno, Chiqui, también ellos se nos han atravesado en menos ocasiones. Ahora, yo creo que serían 5 victorias consecutivas, porque creo que las del año pasado fueron barridas, ¿no?
7: No estoy seguro. Emilio Ramiro está por ahí. César Guardia. Viene Sanger. Corredores en segunda y primera. Dos outs preparados. Lanza alta completamente.
1: Si fue barrida, 5 y 0.
7: Oreste Palmira también está por ahí. Dice que el talón de Aquiles de Sanoja es cuando tiene que ponerle al brazo. Yo lo he visto tirar duro muchas veces.
1: Estaba lejos esta vez.
7: Le tira Machucón de foul. Claro, un tercera base habitual tiene que tirar de ahí y sacar. Pero él tampoco juega todos los días ahí en tercera. Yo después que tuve mis dudas con el brazo, Lo he visto en la práctica y en el propio juego tirar duro a primera, sin tantos pasos adicionales.
1: Aunque evidentemente, Jiki.
7: Lanzamiento, le tira, le manda un fly largo por el right field, más atrás, parece que llega, zona de protección y la captura. La llevó lejísimos por la parte contraria el señor Sanger. Puso a más de uno aquí a tragar en seco. Pero es el tercer out del inning, la entrada sin carrera, sin hit. Hubo un error y dos quedaron en circulación. Mis amigos, se fue la parte alta del segundo. El cuartito está igualito. Mets 0, Miami 0.
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1: Bueno, me escribió Morenza allí que efectivamente no fue barrida. No fue barrida. No tiene Miami 5 victorias consecutivas, pero en los últimos 10 enfrentamientos contra los Mex tenemos un dominio de 8-2.
7: Wow.
1: Una paternidad manifiesta. Incluso me mandó todos los scores el amigo Morenza, y marcadores amplios, si no amplios, por lo menos desahogados. Victorias muy espaciadas del equipo de los New York Mex, a veces con buena ofensiva, como un partido de 19, pero prácticamente un oasis en medio de un desierto de muchas derrotas contra los Marlins. Habría que ver cómo está el enfrentamiento de por vida. De pronto Miami le juega bien a los dos equipos de Nueva York. Chiqui Quintana.
7: Gracias, José Luis. Lanzamiento extra. Ha cantado la sweeper. Está batiendo Otto López, líder de los bateadores. 338. Líder en hit conectados con 41. Otra vez repitió el picheo, pero esta vez por fuera. Una bola y un strike.
1: Miami le estaba dominando la serie. Era el único equipo que dominaba a los Yankees, pero perdió ese comando después de haber sido barrido.
7: Se coloca Scott. Lanza, le tira y saca línea, que el primer bound se lleva en segunda. Simen, el tiro out de segunda a primera. Este Scott ha venido también con su bacalao a cuesta, ¿sabes? Christian Scott, el pitcher de los Mets de Coconut Creek en Florida. Le digo a William González que cuando usted va a evaluar un equipo hay que poner en varias variables en la ecuación: el bateo, el fildeo, la defensa. Pero no se pueden olvidar de la dirección del equipo, y hay que ponerla también como una variable para hacer los estudios de los equipos. Batea Marcy. Lanza. Strike cantado. Se volvió a caer de los 200. Apenas 197 Marcy. Rafael Silva deseando Happy Memorial Weekend para todos. Le tira línea por tercera, la captura. Barry estaba en el lugar exacto, en el momento exacto. Segundo out del inning. Dinora Námez dice presente. Antonio Nodarse, ya voy a terminar con los saludos. Raúl Dalie y Gerardo Montenegro. Mañana, mis amigos, estaremos allende las fronteras. Mañana saldremos de Estados Unidos para jugar en Toronto a las 7:07. JJ por los Marlins. Y un fenómeno del picheo por Toronto. Le tira, saca un batazo alineado que está buscando atrás el segunda base. Y la captura. Connor Norby al primer lanzamiento. Como casi siempre, el pitcher de Toronto va a ser Yesavish, que es un fenómeno del picheo en la jornada de mañana. Se fueron los Marlins sin hacer ruido de 1, 2 y 3. 0 en todo. Nadie entró en circulación. Dos capítulos completos. El cuartito está igualito. Nueva York 0, Miami 0.
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1: Bueno, Jiki, me entrega el dato Morenza, ¿no? Contra los Mex, tenemos la serie global perdida, pero no muy lejos, ¿eh? Miami 250 victorias, los Mex 297, independientemente de esa racha de última hora. Pero en sentido general, se le juega muy bien a los equipos de la Gran Manzana, tanto a los Yankees como a los New York Mex. Contra los Yankees perdimos el comando este año por una barrida, un equipo al que incluso se le ganó una serie mundial. Muchísimas gracias a nuestro colega José Luis Morenza. Bueno, está lesionado Edward Cabrera, primera presencia en la lista de lesionados como miembro del equipo de los Cubs. Tiene una ampolla en el dedo del medio, debe ser del brazo de lanzar. Fue a la lista de lesionados de 15 días, pero es retractivo. Vámonos al tercer capítulo, marcador con empate a cero. Carson Bench vuelve al juego. Jiqui Quintana.
7: Gracias, José Luis. Bench tiene ponche en un turno. Lanza y strike cantado. Adelfa Rodríguez quiere que la incluyamos en el grupo de los optimistas. ¿Cómo que no? Con gusto.
1: Incluyala.
7: Claro que sí. Ahí va el lanzamiento. Strike cantado y lleva dos. Dos strikes sin bolas, la cuenta para Bench, tiene ponche en un turno, batea 250. Lanza, le tira y saca running lento por tercera, feldea Sanoja, se repone el disparo, out de tercera a primera. Es el primero del tercer episodio. Las bases están limpias cuando viene a batear Bobby Chet, el de Orlando, el de la tierra de Mickey Mouse. Hablando de recuperación, Tarik Skubal volvió a ser bullpen. Después de la operación ha tenido ya tres sesiones de bullpen. Se va recuperando, ¿de qué manera? Machuconcito por tercera. Este es muy difícil. Fildea al pitcher. El disparo a primera de bounce. Levanta out en primera. Levantó ahí el short bounce Norby. Era dificilísimo, pero lo hizo rápido Philip con la complicidad de Norby ahí en primera para sacar ese tremendo out. A mano limpia y disparó. Del resto se encargó Norby. Buena jugada para evitar un hit. El turno para AJ Even. Así que mañana 7:10 allá en Toronto, sin quitarse el polvo del camino. El doctor Francisco Delgado me escribe, dice que esperando pasar la escoba. Lanza strike cantado. Tita Rangel también anda por allí. Dos outs, bases limpias, estamos en el tercero, parte alta. Buena esa noticia para Skubal y para Detroit. Línea, salta, se la lleva. En tercera base se enoja. Al primer bounce, el disparo. Out de tercera a primera. Tuvo que dar un salto para fildear ahí en tercera. Y entonces ni corto ni perezoso disparó en la inicial para completar el out. Se fueron también los Mets de 1, 2 y 3 sin hacer ruido. Esto va como entierro de pobre. Se ha ido la parte alta del tercero. Mets 0, Marlins 0.

0: nos escribe ahí el amigo Luis Madiedo. Dice que otra de las estadísticas raras que se llevan es el promedio al bate según conteos, día de la semana, corredores en cada una de las bases, sí. Y yo creo que está bien, Luis, que se haga. Lo que está mal es seguirlas como si eso fuera una rutina obligatoria, o como si porque tú tienes ese historial de que en 1 y 2 bateas para 217, pretender que en el próximo turno en el que tú estés en 1 y 2 no vas a pegar, por ejemplo, un jonrón. Están las probabilidades. Hay una información que te transmiten esos datos. ¿Cómo te proyectas, por ejemplo, cuando estás en 2 strikes? ¿Cómo te proyectas cuando tienes el conteo a tu favor? ¿Cómo te proyectas tal día de la semana? No sé hasta qué punto. ¿Que se juegue de día o de noche? Sí creo. ¿Que se juegue con el techo abierto o no? Sí creo. ¿Con viento a favor? Esas cosas. Pero nada garantiza qué va a pasar el siguiente día, que es lo que pretenden programar prácticamente los algoritmos. Viene Miami, vámonos con Morel. Tercer capítulo del juego, 0-0. Jiqui Quintana.
1: Gracias, José Luis. Lanzamiento por fuera, la primera hora, la sweeper. Atención, Vergel. Está batiendo Christopher Morel. El infield abierto, los jardineros profundos, ligeramente cargados a la izquierda. Lanza alta y lleva dos bolas sin strike. Necesita apoyo Phillips. A ver hasta dónde camina. Ya ha caminado tres entradas y no veo a nadie en el bullpen. Así que aparentemente va a seguir.
0: 47 picheos.
1: Lanzamiento. Foul. La pelota va atrás. Swing grande. Parece que golpeó al receptor. Le ofrece disculpas.
0: Si nos da 5 innings, Jiqui, estamos hechos, ¿eh?
1: Seguro. Así empezó Jason Young. Y es cierto que no ha estado bien en las últimas presentaciones, pero ha cubierto allí un hueco grande. Strike cantado. Dejó pasar la recta y está en 2-2. Yo con eso de si es de día, de noche, si es en 3-2, si están las bases limpias o llenas, si son las 3:15 o las 3:16. Machucón de foul, la bola va al banco de los Marlins. Lo que digo es que coincido contigo en que no puede ser mecánico, porque si viene a batear Aaron Judge con las bases llenas a las 3:15 y sabemos que él no batea a las 3:15 nunca, yo no creo que vayan a poner un emergente, ¿no? Punta de bate, levanta un fly corto por el jardín izquierdo, viene hacia adelante, llegó a la pelota. A toda carrera venía Taylor. O sea, no se pueden llevar extremos, para coincidir con lo que tú dices, no se pueden llevar las cosas a extremos de querer dirigir como si la sabermetría, la analítica, fuera una bola de cristal que usted estuviera viendo el futuro ahí.
0: O anticipar el futuro con datos caprichosos.
1: Por eso, usted no puede pensar que sea una bola de cristal, a eso me refiero, y que usted va a ver el futuro allí. Batea Sanoja, lanza por fuera. Hay una bola sin strike en la cuenta de Sanoja. Batea 250, un cuadrangular que fue un gran slam. Y tiene 18 carreras impulsadas. Línea, salta al segundo base, no puede. La bola de hit en el right field. ¿Cómo este muchacho, que no juega todos los días, se mantiene casi siempre haciendo algo positivo? Es algo digno de aplaudir, ¿eh? Porque es
0: líneas.
1: Muy difícil a usted jugar un día, descansar dos, volver a jugar dos y entonces descansar cuatro y mantenerse dándole fuerte a la pelota.
0: Sí, porque son buenas líneas, ¿eh? Ya. Son buenas líneas. Ahora lo tiene como corredor.
1: Corredor en primera, viene el líder impulsor, Liam Hicks, que hoy está como primer bate. Lanzamiento, strike cantado, el primero.
0: Ayer los cuadrangulares fueron con rompimientos, pelotas que se le encimaban, siempre del diafragma hacia abajo. Extiende muy bien los brazos.
1: Se coloca de nuevo en el box, el pitcher despega en la inicial, el corredor, hay un out. Lanza movió el bate, pero no lo pasó.
0: A él le gusta ese picheo y que a veces lo ponchan con esa bola que le entra bajita.
1: Hay una información ahí que tiene equivocada al buen amigo Bienvenido Fiallo. Eso de Otani es de hace un par de días. Hoy no va a lanzar Otani. Lanza. Es alto el lanzamiento. Dos bolas, un strike. José Sánchez, José Iglesias, dos José. En forma consecutiva. El infield jugando para doble play. Dos bolas, un strike, un out. Juego 0-0. Estamos en el cierre del tercero. Preparado Scott. Lanzamiento. Machucón de foul. La pelota va atrás. La información de este hospital de los Mets, porque hay que reconocer que han tenido el infortunio de muchas lesiones, es que Jorge Polanco estaría a punto de comenzar su recuperación y regresar. El dominicano Jorge Polanco, hoy fuera del lineup, Soto, para colmo de males, con síntomas de gripe. Intento de curva, no rompió, quedó por fuera. Tres bolas, 12 strikes. Los Marlins tratando de pasar la escoba aquí, apoyado hoy en el trabajo de Tyler Phillip como abridor. ¡Qué clase de juego tuvo ayer el señor Meyer! Se va al corredor, lanzamiento, bola fuera, la cuarta bola. No hubo tiro a segunda porque es boleto. Así que se colocan corredores en segunda y primera con un out. Viene Xavier Edwards, que ya tiene doble por la parte contraria en su primer turno. Pegó un doble, pero se quedó en segunda. Encontró remolque, ahora viene él con posibilidad de remolcar, de poner encima al equipo de los Marlins. Hueco grande, le dejan entre tercera y short, pero enorme hueco y él batea mucho por allí, ¿eh? Está bien cargado a segunda, Bichette completamente a la derecha del campo. Adentro el lanzamiento y el tercera base está normal. Berry ahí en tercera.
0: Cuando él a la zurda, Yiki, no trata de alar bolas, trata de batear para ahí, para esa zona. El promedio se dispara de una manera increíble.
1: Subió con el doble a 312, el doble fue por la izquierda precisamente. Lanza adentro y lleva dos.
0: Espera que le están lanzando por dentro para que ale, a ver si batea para doble play.
1: Para que vean cómo es esta cosa de, a veces, un poco sorprendente de la analítica, ¿no? Todos saben que batea mucho para allá, para el left, entre tercera y short, le están jugando en una posición contradictoria. Uno a veces se sorprende con esas cosas. Ya se prepara. Se impulsa, lanza adentro y lleva tres. Esperando turno está el señor Owen Casey. Tres bolas sin strike. Pudiera estar esperando. No es exactamente un slugger. Pudieran tenerlo esperando. De todas maneras, el que batea en 3 y 0, batea en 3 y 1 también, ¿eh? Eso es un cuento. Lanza adentro la cuarta bola. Transferencia. Par de boletos en forma consecutiva. Le han llenado la pecera. Hay un pez en cada almohadilla. La pecera llena. Se la han servido a Owen Casey, que es el segundo mejor impulsor dentro del equipo de los Marlins. Sale disparado el coach de pitcheo, Willard, y va a hablar en el montículo.
0: Bueno, este es el hombre que ha empujado las primeras carreras de cada partido de esta serie. Las únicas dos del viernes, las dos primeras de ayer. Y hoy le han servido la mesa precisamente para que arranque por delante, por lo menos con un fly. Así que toda la confianza para un Casey, que sí, se ha tomado muchos ponches, pero todos sabemos que tiene para mucho más.
1: Bienvenido Fiallo, enseguida rectifica, el que va a lanzar hoy es Yamamoto. Claro, un japonés por otro, ahí se fue la confusión. Ayer yo confundí un catcher por otro, a cualquiera le pasa. Lanzamiento, strike cantado, no vino a batear, se dejó marcar una recta de 95 millas. Ahí está el coach de banco, Vitale, con su barba copiosa. Avanzan los tres corredores, la pecera está llena. Listo Scott. Ahí va el lanzamiento. Adentro, casi lo golpea, Las bases llenas, buena oportunidad para los Marlins. Estamos en el cierre del tercero, el juego 0-0. Buenas noticias en el caso de Jordan Álvarez para los Medias Blancas. Digo, para los Medias Blancas. Para Houston. Lanza tirándole. Lo pasó con otra recta. Parece que le dijeron recta con este señor, porque le abrió con recta y ahora le tira recta para ponerlo en una bola, 12 strike. Se prepara de nuevo Scott con su bacalao a cuesta. Ahí está Scott. Despegan los tres hombres. Lanza la curva ahora, rolling foul. Ese es el arte del picheo, tirar lo que no te esperan.
0: Yo lo vi cuando estaba comenzando a batear bien las sliders. Él no batea mal el rompimiento, pero lo mata mucho la curva bajita. Esa curva bajita, sobre todo afuera.
1: Una bola, dos strikes, un out del infield jugando para el doble play Salvador. Lanza, movió el bate, reclama, dice que no, se salvó por un pelito, pero por un pelito. Derek Thomas, el árbitro de tercera, sentenció que no. Dos bolas, dos strikes, vuelven a despegar los tres corredores, se prepara Scott, manos al cinto. Aquí viene el lanzamiento, ¡fau! La pelota atrás, otra recta ahí en el centro que falla. Está un poquito más rápida, 97 millas. Fallando con rectas, pero le queda el bueno, decían siempre. Le queda el bueno, el de golpear la pelota, vamos a ver si puede. Va atrás en primera base, Vientos, para doble play. Chori segunda, lanza, tirándole al tercero, lo ponchó, par de ponches. Hoy comenzó él en el puesto 22, entre los que más ponches reciben en las grandes ligas, con 57, y en dos turnos ha llegado a 59. Es el tercero en la tanda de los Marlins, viene Kyle Stowell. Sigue la casa llena. Saliendo a flote Scott. Lanza, strike cantado. Otro que vino pasivo. Vamos a ver si puede hacer el trabajo Stowell. Tiene tres jonrones. Solamente 8 carreras impulsadas. Y está bateando 211. Lanzamiento, línea por segunda. El primer bounce se la lleva a Simen. El tiro cómodo. El tercer out del inning. Le dan el cero a los Marlins. Hasta el momento esta alineación no ha podido hacer el trabajo. Esperemos que en lo que queda de desafío se encuentren a sí mismos y puedan encontrar la ruta del éxito. De momento, 3 capítulos completos ha ido el primer tercio de juego. El cuartito está igualito. Nueva York 0, Miami 0.

0: mis amigos, hasta el momento bueno el trabajo de Scott, no se le puede negar. Aquí se complicó, pero supo salir a flote este pitcher que está buscando su primer triunfo en Grandes Ligas. En esta temporada 0-0, 4.12, y en su carrera 0-3, 4.43. Pero ha salido a flote en las tres entradas, sobre todo en el primero y aquí en el tercero, que después de un out le montaron un ataque. En el primero por el doble de Xavier, y aquí también con un out, el hit de Sanoja y las dos bases por bolas frente a Hicks y a Edward. Sin embargo, al ponchar a Casey, se le abrió mucho el camino, porque ese era el bateador más importante del inning, poner la pelota en juego, de manera que no fuera doble play y se podía ya por lo menos anotar una carrera. Por otra parte, bueno el trabajo de Phillips hasta el momento en tres entradas completas. Va a lanzar el cuarto, lo va a recibir Vientos. Y para describirles, José Luis Nápoles.
1: Gracias, Jiggy. Vámonos al cuarto inning, 47 lanzamientos, Tyler Phillips. Miami comparte cohetes, solamente uno, el equipo de los New York Mets, que también ha estado cerca, en curva tirándole. Primero sin bolas el conteo. Phillips, cuatro ponches, tiene un cohete permitido, no ha permitido carreras con un boleto. Se levanta un pitcher a tirar pelotas en el bullpen de los Peces. Pudiera no llegar al quinto, Phillips. Va con lanzamiento, la pelota por fuera. Miami con Sanoca en tercera base. Otto López en el campo corto en segunda, está Xavier. Buen espacio entre primera y segunda. El lanzamiento le tira, levanta un fly. Alto, largo a los jardines por el izquierdo. Está dentro de la boca Towers y captura la bola. Elevando a los jardines, Ewing. Tenía cohete al sector izquierdo. Primer out en el cuarto inning. Hoy el equipo de los New York Mets sacó del partido a última hora a Soto. De los más conocidos en este line-up, Marco Semien, Mar Vientos. El lanzamiento, hit de línea al center field, primer picheo, Brett Berry, otro conocido. Poquito en Jay Meléndez. No mucho más, ¿eh?
0: Otro pitcher lesionado en las Grandes Ligas, Dylan Cease, gran pitcher. Abandonó su apertura con el entrenador en la quinta entrada. Lo fue a buscar el entrenador allí y lo sacó.
1: De Toronto, ¿no?
0: Él está ahora...
1: Yo diría que está en Toronto.
0: Déjame ver.
1: Cleto, el lanzamiento por dentro.
0: Sí, en los Blue Jays de Toronto, sí.
1: A lo mejor nos lo quitamos encima.
0: Sí, bueno, ya no nos iba a lanzar a nosotros, pero...
1: Más seguro ahora.
0: Sí.
1: Johnny, segunda para doble play. La entrada con un out. No está lejos, Marcy. Ahí lanza, le tira, levanta un fly. Va para el Colorado Casey. Junto a la raya, busca la pelota cargando para la izquierda. Y captura la bola. Elevando a los jardines por la paravera derecha. Wow. Por aquí llegó mi amigo Iván Hernández. Que le gusta ver mucho al equipo con ese uniforme, Jiki. Muy buenas tardes, Iván. Morenza, el micrófono, por favor. Buenas tardes, Iván.
2: Buenas tardes, ¿cómo están?
1: Ahí están escuchando ustedes. El lanzamiento por dentro a nuestro flamante MVP de 1997, Jiki.
0: Sí, señor. Hablábamos en estos días de él, uno de los que logró estar invicto en las primeras aperturas con los Marlins.
1: Ayer hablábamos de los cubanos que han pasado por la franquicia también. El lanzamiento foul, la pelota a la izquierda.
0: Ah, pero es cubano, Iván.
1: Sí, es cubano.
2: Somos cubanos, 100%.
1: 100% golfista, softbolista, pelotero.
2: Coach, de todo.
1: Era un Otani en juvenil, Jiki, bateaba muchísimo.
0: Sí.
1: ¿Cómo se produce, Iván? Qué bueno comenzar la conversación por aquí, ¿no? Abierto, va el tiro primero, quieto. Ese proceso, cuando un pelotero es muy talentoso bateando y también es buen pitcher, y le dicen quédate en una cosa o en la otra, proceso, que decisión que no se tomó con Otani.
2: Bueno, yo tuve la decisión rápido porque teníamos a Linar en Cuba. Ahí no había opción de hacer el equipo Cuba, entonces
1: tirándole, tiene dos.
2: Tomamos la opción de coger la derecha, no la izquierda, y ya. Y me convertí en pitcher nada más ya.
0: ¿Y tú eras tercera base entonces?
2: Tercera base.
1: Fíjate que por esa pasó Kendrick Morales. Que bueno, ya tú estabas aquí cuando salió.
2: Sí.
1: Pasó Iván Álvarez, también capitalino, ¿te acuerdas?
2: Que bateaba mucho.
1: Y Donny Martínez, ¿te acuerdas? Y Donny Martínez, sí, de las Villas.
0: Héctor Olivera, lo hizo al revés.
2: Olivera.
1: Bajo lanzamiento, levanta la pelota, quieto, no hay problemas.
2: Castillo también, el pitcher zurdo que fue conmigo al Mundial, que se quedó.
1: ¿O sí?
2: Que pichó con Boston.
0: Olivera lo hizo a la inversa, porque Héctor Olivera, padre, era un señor bateador, pero señor bateador, y era un tremendo pitcher, el mejor pitcher que había en Cuba en esa categoría, escolar y juvenil era él, pero le gustaba más batear y jugar.
1: El Iván bateaba mucho, yo me acuerdo. Arranca para segunda, lanzamiento, la cuarta mala. ¿Qué te gustaba más en aquella etapa? Olvidándote lo que pasó después.
2: Me gustaba jugar, pero me gustaba el día que tenía que pichar. Me encantaba.
1: Te encantaba.
0: Oye, ¿te acuerdas cuántos jonrones pegaste en Grandes Ligas?
2: 10.
0: ¿10? Wow. Sí. Son bastante para un pitcher.
2: 10. Yo creo que me sé de los estadios y todo.
0: Sí.
1: En el softball ha pegado unos cuantos, pero con un bate ahí que yo le presto, Iki.
2: Tiene un bate alegre.
1: Un batecito amarillo.
0: Está preparado, ¿no? Está bautizado el bate. Bueno, se va Phillips. Se terminó ya su actuación. Tenía una cantidad de lanzamientos prevista. Llega entonces Fouché, que viene a trabajar. Creo que ha sido una buena presentación del señor Phillips, que deja dos corredores en circulación que son de su entera responsabilidad. Desde el punto de vista de lo que deja en base, se puede decir que lo puede perder y no lo puede ganar, porque lo deja empatado, pero dos en circulación que pudieran representar para él esa posibilidad de derrota. Esperemos que no. Lo hizo bien para un hombre que no está acostumbrado a esas funciones. Levan, ¿qué te parece esta actuación de Phillips?
2: Yo creo que estuvo bueno. Hasta llegó hasta el tercer inning. Yo creo que para el relevo es algo bueno. Eso cuando tú llegas y pichas, y bueno, tres innings en cero. Ahora que tiene hombre en primera, pero es algo. Me parece que es una buena función. Parece que se cansó un poquito.
0: Y yo creo que es una buena posibilidad que tienen los Marlins, mientras no suban a alguien de Liga Menor, de mantenerlo incluso. Cada cinco días pudiera convertirse en un opener largo.
2: Sí, ¿no? Puede trabajar durante los bullpenes, tirar el bullpen un poquito más largo.
0: Claro.
2: Y así va, y ya llega el momento que puede pichar seis innings.
0: Incluso a él lo fueron preparando de alguna manera, porque los últimos relevos que hizo casi siempre fueron de dos innings, incluso de tres llegó a lanzar un día. Y lo fueron preparando poco a poco para esto de hoy.
2: Amén. Eso es. Yo digo que siempre en el béisbol y en cualquier deporte la preparación. Lo más importante es la preparación, y así es como uno llega al momento élite de uno.
1: Tú sabes que cuando salió el Iván en Cuba de Iki, le decían el duquecito, ¿no?
0: Sí.
1: ¿Te acuerdas,
0: Iván? Sí.
1: Porque era el hermano del duque.
0: Claro.
1: Y ponchaba mucho.
0: Y el hijo del duque original.
2: Y el hijo del original.
1: Sí, señor, del Remedián. De mi pueblo. El lanzamiento por fuera. Tu padre, que lo conocí en Las Tunas. Mm. Tú te le pareces mucho.
2: En Las Tunas.
1: Yo creo que tú eres el que más te le parece en el rostro, ¿no?
2: Sí.
1: Los ojos rasgados, de sonrisa fácil. Ya estaban ustedes dos acá y él nos hablaba de ustedes. En Curva Abierta, en nuestras giras, narrando por todo el país, me refiero.
0: Tú sabes que el Duque original era una especie de Sanoja, que podía jugar todas las posiciones. Y pichaba.
2: Y pichaba.
0: Y pichaba de verdad, no así como pichea Sanoja, ¿no?
1: Listo. El lanzamiento le tira, levanta un fly, está dominado. A lo corto por el izquierdo, abre los brazos, la busca de Towers. Se acabó lo que se daba. No te vayas, Iván. Vámonos a la pausa comercial. Termina el cuarto inning, señores, con dos a bordo. Buen trabajo de Calvin Fouché. Cuatro capítulos completos, el juego empatado a cero.
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5: Cuando estuvo en la Isla de la Juventud, ahí fue que fue manager del equipo de la Isla cuando estaba Juan Carlos Calvo, los Pérez, en ese tiempo.
6: Un gran conocedor del béisbol para aquellos jóvenes o no cubanos que no conocen la historia del Duque original.
5: O el original.
6: El original. Aquí está José Luis Nápoles. Gracias, Jiki. En curva le marca el primer strike. Yo creo que lo del Duque venía por el Duque Snyder, ¿no? Que a él le gustaba ese pelotero.
5: Debe ser la historia de Johnny.
6: Creo que viene por ahí.
7: Ahora, se vestía como un duque también, ¿sabes?
5: Le gustaba vestirse bien.
6: En curva, tirándole. Tú sabes que yo estaba diciendo que tú ponchabas mucho al comienzo. Estamos hablando precisamente de la durabilidad de los serpentineros. Y eso para ti era un arte. Para ti caminar 8 innings era tomarte un vaso de agua. El bullpen descansaba mucho, Iván. ¿En qué está eso? O sea, ¿cuál es el misterio? Porque vemos que los muchachos, mientras más trabajan con pesas, abierto el lanzamiento, mientras más fuertes son, son menos flexibles, le dura menos el brazo. ¿En qué crees que está eso?
5: Es que hay pitchers y hay pitchers. En el tiempo de antes nosotros, acuérdate, habían pitchers. No era tirar duro, no veíamos la rotación de la bola.
6: Hay un rolling entre primera y segunda. Llegó a la pelota, pero difícil. Se mira y tira quieto. Anoten en Felhead.
7: Perdóname, el hit número 42 de Otto se ratifica como líder en hit en todas las grandes ligas.
6: ¿42 dijiste?
7: 42 dijiste.
6: ¿O será más de 60 allí?
7: Espérate, déjame ver.
6: Él tenía más de 60.
7: Sí. Es que puse un 4 aquí en vez de un 6.
5: 62.
6: Sí. Wow. El número del que tenemos aquí al lado.
7: Sí.
5: Uno más, tenía 61.
7: Sí. Es que puse un 4 en vez de un 6.
6: Abierto el lanzamiento, primera bola, 0 strike. Te escucho, Iván.
5: Pues lo que te digo es que a mí me. El pitch abridor, a nosotros nos enseñaron en Cuba que abrías el huevo y lo cerrabas. Y esa es la mentalidad que yo traje de Estados Unidos. Y me parece que funcionó bastante. Era abrirle el juego y tratar de terminarlo.
6: Listo. Abierto el lanzamiento. Y yo creo que la fluidez de los movimientos, Iván, tú te acompañabas mucho con todo el cuerpo.
5: Sí. Mira, el otro día estaba mirando el juego de los 15 ponches y yo no sabía que había tirado como 140 picheos.
6: Sí, no. Se medía, pero no tanto, ¿eh? No era la locura.
5: Yo estaba fresco y yo decía, pero tiré 142, yo creo que fueron 138.
6: Y de día, bajo el sol. Le tira, levanta un fly, la busca al tercera. Fácil trabajo para Bering. Primera, era de día, ¿no?
5: Era de día. Y había viento en... El viento daba para afuera.
6: ¿En contra?
5: No, sí, en contra mía de tirar. Dicen y que, es mejor.
6: Dicen que cuando está a favor de los bateadores, tiene que tirar curvas.
5: A mí me gusta
6: curvas.
5: Pichar con el aire para afuera.
6: Sí, tienes que tirar curvas, ¿no?
5: No, porque tú no viste ese día que la curva rompía mucho. Era sí. Por eso. Por eso a mí me gustaba pichar en Chicago, en los Cubs.
6: Viene a batear Dorby, corre bueno en primera base. Suelta para la goma, primer strike. ¿Te gusta?
7: Oye, para hacer una aclaración, perdona, porque es importante. López, 69 hits.
6: 69.
7: Wow.
6: Iván, ¿te gusta el sistema este de reclamar los conteos?
5: Sí, eso es buenísimo. Eso ayuda mucho. No es que los árbitros sean malos, sino...
6: Abierto el lanzamiento. ¿No te hubiera ayudado el día de
5: no,
6: los 15
5: puntos? Ya hubiera pichado. Fueron 9 haciendo swing, pero estaba muy difícil. A nosotros, los pitchers, Greg Maddux, Glavine, yo creo que nos ayudaba en ese tiempo.
6: Ha cambiado el béisbol, Iván, un poquito ha cambiado. El lanzamiento por dentro vino con sinker, la pelota contra el piso a 90 millas.
5: No un poquito, ha cambiado mucho. Y gracias tú, las bases que uno nunca pensaba que le iban a cambiar, le pusieron más grande. El béisbol ha cambiado completamente.
6: El challenge, los conteos,
5: sí.
6: El tiempo.
7: Yo soy de los que considera que ha cambiado mucho, pero no todos los cambios han sido para bien, ¿eh?
6: Listo. El lanzamiento, rolling foul. Ahora, por ejemplo, óyeme, los promedios, Iván. ¿Cuántos bateadores? Mira esto. ¿Cuántos bateadores bajo 220?

0: No, y va a seguir, va a haber 5 o 6 por arriba de 300 nomás. Es difícil batear porque ahora mismo tiran un strike y si lo reclaman es strike y si no es bola. Pero a mí me gusta, el juego es más rápido. Antes los juegos se demoraban mucho.
1: ¿Es más físico?
0: Sí.
1: Yo creo que es más físico, ¿no? En curva, por dentro de la pelota, le vino con la sweeper 81 millas. Oye, para ya rectificar por última vez, incluido el último hit que dio, ha llegado a 70 hits. El señor Otto López, 70.
2: Wow.
1: Y sabíamos que era más de 42, eso sí. Listo, adentro, pelotazo, le dio en el hombro.
0: Déjame decirte, uno de los que le combinó el clásico fue a Otto López.
1: Muy bien.
0: Todos los que han ido al clásico están bateando menos de 250.
1: Sí, a uno de los pocos que le ha convenido. El Ian Hicks le combinó, por lo menos con los jonrones.
0: Pero casi todas las personas que iban al clásico están bateando menos de 250. Casi
1: Iván,
0: todo.
1: Explícanos de una vez y por todas. Aquí estamos Hicks y yo hablando siempre. A veces ponen slider, a veces sweeper. ¿Qué es lo que es una sweeper dentro del concepto del slider?
0: Un slider.
1: ¿Un slider más lenta? ¿Más lateral?
0: Más, un poquito más grande, pero eso es un invento. Eso es un invento que lo que crea es que la juventud empieza a tirar cosas, empiezan a lesionarse.
1: No, para decir que lo mira, para decir que tiras tres picheos recta, sweeper y slider.
0: Es lo mismo.
2: Es como ponerle nombre a algo que todo el mundo sabe que existe, pero que le faltaba un nombre.
0: Es lo mismo, yo no entiendo, pero eso es parte del nuevo béisbol ahora.
1: Ahora, dime la diferencia entre four-ball y splitter.
0: Es lo mismo.
1: Lo mismo, el tenedor igual.
0: Es lo mismo, el tenedor.
1: O sea, porque yo digo, ven acá, ¿dónde está? Ahí me quedé perdido. No, que si el splitter es más separado, que si uno es con el agarre más con la yema del dedo, yo no entendía eso.
0: Es lo mismo.
1: Es lo mismo, ¿no?
0: Nadie hubiera tenido mejor tenedor que Rogelio García.
1: El de Rogelio era rapidísimo.
0: Rogelio hubiera pichado aquí líder en ponche.
1: Sí, no, por favor, ¿no? De esa generación inmensa. Y caímos en el siguiente tema, porque ayer fue el día de la herencia cubana.
0: Mm.
1: El liderazgo que perdió Cuba como aportador de país latino a las mayores, Iván y Iki, la cantidad de talento que tú conociste, con el que conviviste en Cuba, que se perdió de jugar en este nivel.
0: Mucho y demasiado. Y me parece que hubiéramos sido uno de los...
1: Sí, sin dudas.
0: De los grandes representantes latinos del béisbol de Grandes Ligas.
1: En curva abierta la pelota, el que está bateando Christopher Morel.
2: Y lo más triste es que no solamente Cuba ha perdido ese liderazgo en Grandes Ligas, es que está perdiendo el liderazgo en la pelota llamada amateur también. Sí, amateur. Señor.
0: Sí, está muy flojo en el amateur.
1: El lanzamiento tirándole en foul, rozando la pelota.
2: Y yo siempre digo la llamada amateur, porque los peloteros cubanos también son profesionales, Iván. Lo que pasa es que cobran muy poco, pero no trabajan, juegan pelota los del equipo nacional.
0: Muy
2: lo que
0: poco.
2: Hacen es jugar pelota, no trabajar, y ganan muy poco. Yo digo que son profesionales los que son los profesionales peor pagados del universo.
0: Así mismo.
1: Se vira a segunda base entrando sin problemas. Estaba movido.
0: Así mismo, y es duro, pero bueno, esperemos que haya un cambio ya pronto.
1: Sí, esperemos, sí. Esperemos, Iván, crucemos los dedos.
2: Yo creo que sí, ¿eh?
0: Déjame decirte, yo extraño mi país, extraño ver mi país libre de nuevo para poder ir a Cuba.
1: El lanzamiento foul, ¿tú nunca has ido?
0: Nunca, ni iré tampoco por el régimen que hay. Yo no voy a...
1: Bueno, somos tres aquí que somos tres, sí, por señor. La misma causa.
2: Somos tres porque ni José Luis ni yo tampoco, ¿eh?
0: Pero estamos esperando que cambie ya porque no hay nada más bonito que ver a su país, regresar a su tierra. Pero no hay nada peor que no poder regresar, ni ver a sus familiares, ni ver a su tierra.
1: Y nosotros somos libres, queremos que ellos sean libres también.
0: Así mismo.
1: Listo, lo tiene metido en el hoyo. ¡Ay, lanza! ¿Lo pasó o no lo pasó, Cadico? Se poncha Christopher Morel. Vuelve a meter la entrada en dos outs.
2: Muy indeciso Morel con el bate, ¿eh?
1: Sí.
0: Buen bateado, buen pelotero, a mí me gusta.
1: Tiene fuerza Morel, tiene fuerza, lamentablemente no ha podido.
0: Déjame decirte, hay veces que las lesiones sacan a los peloteros de la línea que están.
1: No, y a veces, yo creo, Iván, que a veces un pelotero que sabe que tiene fuerza, pero sabe que está en el long, quiere salir del long con un palo de 500 pies. Y eso lo pone peor. Sanoca, elevando a los jardines, sector de la izquierda, va a dar el cero. La busca Taylor y captura la bola, vuelve a dejar Miami. En el capítulo anterior quedaron 3, aquí quedaron 2. Falla Morel, falla Sanoca. Se acaba el cuarto para Miami, el juego 0-0.
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2: Quería aprovechar para esas preguntas que le gustan a los fanáticos, ¿no? Más que de periodista, más, un poco más de fanáticos estas preguntas. Pero, por ejemplo, ¿cuál es el mejor bateador que tú has visto en Grandes Ligas o que tú tenías más cuidado al enfrentarte?
0: Bueno, en Grandes Ligas, Barry Bonds ha sido, yo creo, el... Hay una élite de bateadores que es un ciclo chiquito, que eran unos fenómenos. Barry Bonds, Ale Rodríguez, Pujol, Manny Ramírez.
2: Pero si fueras a seleccionar uno, sería Barry Bonds.
0: Barry Bonds es el mejor bateador que yo he visto en mi vida.
2: ¿Y en las series nacionales cubanas?
0: Omar Linares.
2: ¿Por encima de todos los demás?
0: Es que es muy difícil. Hemos entrado en esa controversia de... Y la gente dice Yuli y Linares, pero hay gente que no vieron nunca a Linares jugar. Y nunca... Y hay gente que Yuli... Es una controversia muy dura, pero Yuli es un fenómeno.
2: Yuli vino un poco después que tú te habías ido ya, ¿no?
0: Sí, ya yo... Él vino después. Pero yo te digo, hay un Kendry Morales.
2: También.
0: Es un fenómeno. Abreu, que estuvo... Si no hubiera tenido malos años, era un fenómeno.
2: Y Jordan Álvarez no jugó en Cuba.
0: Y Jordan Álvarez, si no selecciono, ¡wow!
2: Bien, acaba de recibir el primer strike el bateador, que es el señor Senger, y vuelve a la descripción José Luis Nápoles.
1: Primero simulas el conteo para Senger. Noveno, el hombre es el catcher. El lanzamiento tiene 2.
2: Usted sabe quién está escuchando la transmisión y escuchando la entrevista, y dice que le gusta mucho. La pareja del momento, Ulises y Taimí.
1: Oh, sí. Tienen que invitar al Iván allá un día. Para que vaya a los saltos del tigre.
0: ¿Altos del tigre o el salto?
1: Tirándole al tercero. Mira la que se acordó el Iván, Jiqui, del salto del tigre.
0: ¿Salto del tigre o alto del tigre?
1: Ese es muy popular en la luna de miel. Sí, el salto del tigre.
0: El salto del tigre. Le decían el salto del tigre, el helicóptero Herrera.
1: La entrada con un out. Aguántalo, Jiqui. Le ve la cortico en tercera base, Sanoca. El lanzamiento por fuera. ¿Te gusta más este uniforme, Iván?
0: A mí me gusta. Bueno, este fue el uniforme que, como uno dice, me crié.
1: ¿Qué pregunta, Jiqui? A un campeón de aquellos del 97. Está claro que le trae muchas sensaciones. Foul. Aunque Iván está como Alejandro Sanz, con el corazón partido. Porque yo sé que los nacionales le pueden también en el corazón.
0: Sí, fue la organización que más jugué, pero yo vivo aquí en Miami, me crié en Miami.
1: No, y no tiene nada de malo eso, Iván.
2: Y el anillo lo tienes de Miami.
0: De Miami también.
2: Ah, bueno.
1: Eso es importante. El lanzamiento extrae. Siempre se lo decía Cabrera, decía así, tú has jugado allá, pero el anillo vino aquí.
0: Así mismo, como dice Cabrerita. Eso es muy importante.
1: Listo, en curva, línea por el campo corto, preparado, primer bound, ya la tiene. Dispara y saca, después el chief, siempre al zurdo, le juega en el medio el torpedero y al derecho le juega el segundo. Cambiaron algunos conceptos a la defensa por completo, Iván.
2: Oye, para terminar la pregunta que te hacía, ¿el mejor pitcher que has visto en Grandes Ligas?
0: El mejor pitcher que he visto en Grandes Ligas, para mí, Pedro Martínez.
2: Wow. ¿Pedro sí. el Grande?
0: Pedro Martínez, 200 libras, 160 libras.
2: Muchos lo dicen, ¿eh? Por fuera el lanzamiento para Bichet.
0: Y para mí es mi favorito, mi pitcher favorito.
2: ¿Y el mejor pitcher en Cuba? ¿De las series nacionales?
0: Series nacionales, si es series nacionales, Orlando Duque Hernández.
2: Ah, bueno. La sangre llama también.
0: No, pero una cosa es la sangre y una cosa es la verdad.
1: El lanzamiento es cuando el Duque se fue, era líder en ganados.
2: Líder en ganados, sí, señor. No, se lo merece, por supuesto, que fue un gran pitcher. Recuerdo que en Venezuela una vez fueron ustedes a enfrentarse a los profesionales. Tú abriste y él fue relevo tuyo.
0: Sí.
1: El lanzamiento, línea tercera, la falla, Sanoca le pasa por debajo, va a doblar en primera, va para segunda, lleva el tiro, quieto el hombre, se quedó en primera base, buen batazo de Bichet.
0: Me acuerdo que ese día me dieron un jonrón bien largo,
2: sí,
0: y fue un muchacho que jugaba aquí profesional.
2: Yo estaba en el estadio ese día, yo había pedido asilo ahí en Venezuela,
0: sí,
2: y estaba ese año allí todavía, y me llamó mucho la atención porque abriste tú, te complicaste un poco y trajeron entonces a tu hermano al rescate. El hermano mayor vino a rescatar al menor.
0: Sí, sí.
1: Liván, el mejor bateador aquí en Grandes Ligas que enfrentaste, que viste.
2: Ya hablamos.
0: Ya hablamos, perdón. Barry Bond.
1: Fui por café. ¿Y el que mejor te bateaba a ti?
0: Todd Helton.
1: El zurdo de Colorado.
0: Clase no de le puede, por abajo de la tierra la ha tirado. Y me ha dado.
1: El lanzamiento. Abierta, la va a reclamar el catcher, y al que más dominaba fácil,
0: García Parra.
1: García Parra.
0: Qué tremendo bateador, no entiendo.
2: Nomar. Oye, ¿qué hubiera hecho Nomar ahora con este reloj que hay? Entre lanzamiento y lanzamiento no se podía arreglar tanta las manillas.
0: La guantilla, ¿no? Lo del pie.
1: La ganó Liam Hicks, se la convierte en hit. Digo, en strike. Y lo mete en conteo incómodo. Bueno, por aquí tenemos a Juan Martínez, director de promociones de nuestros Miami Marlins.
0: Juancito.
2: Oye, yo lo veía tan serio, con los brazos cruzados, que pensé que era el guardaespaldas del Iván.
0: No, sí. Juan y yo venimos de Back of the Day, como dicen, desde los Marlins viejos.
1: Bueno, que Juanito es el único fundador que queda.
0: El único.
1: Despega el hombre en primera base. El lanzamiento, foul, fue el que te enseñó a decir I love you, Miami.
0: Pero déjame decirte una cosa, cuando tú ves una persona así, es porque algo está haciendo bien, ¿no?
1: Algo está haciendo bien.
0: Así mismo.
1: Por supuesto. Le han salido sus primeras canas aquí.
2: Y son unas cuantas las que le han salido ya,
0: sí. Eso sale, eso no es fácil.
1: Hasta en el bigote, Jiki, que es donde más demoran. Bien cargado para la izquierda, profundo en segunda está Xavier. Ahí viene la bola, foul. Tremenda concurrencia la que tenemos hoy, Jiki, comparable a la de ayer, que era día de herencia cubana.
0: Sí, está lleno esto. Me gusta. Que ver a la juventud, los Marlins jugar.
1: Te gusta con público, ¿no?
0: A mí me gusta. El público es muy importante.
1: Se quita.
0: ¿Tú te acuerdas los momentos que se pinchaba que estaba, que no podía entrar nadie al estadio? No.
1: Sí. Se acostumbra el buen pitcher a eso. Rolling a primera, foul. No hay. Aquí le dicen, bueno, que le da presión. Yo creo que no, que
0: cuando
1: le da
0: la pandemia, ¿tú te imaginas pichar que no hay nadie en el estadio? Sí. Lo deprimente que es un juego.
1: Sí. Nosotros estábamos narrando aquí por monitores. Fue un año muy triste.
0: No, un año bastante.
1: Yo creo que todos perdimos un poco. No solamente en intereses personales, en trabajo. Amigos, gente que murió, porque también...
0: Ahí como que la vida se atrasó un poco.
1: Sí, la vida, yo creo que nos dio una estremecida a todos. De lado el pitcher, calienta King, despega el hombre. Ahí viene la bola abierta, primera con 12 strikes, sigue mirando.
2: Oye, Mr. Ward, que tiene problemas auditivos, pero que tiene la vista excelente. Me dice, y es verdad que Fouché está lanzando sin espejuelo hoy.
1: ¿Sin espejuelos?
2: ¿Se habrá puesto lentes de contacto?
1: Tiene que ver con el día y la noche, Jiki. Debe ser que de noche lo necesita.
2: ¿Te crees?
1: Bueno, es de día, ¿no? El lanzamiento, foul. Estamos bajo techo, pero es de día.
2: Pudiera ser, pero de todas maneras una curiosidad, ¿no?
1: ¿Usted sabe algo de eso? Juanito no se lo explica.
2: Tú sabes que Mr. Ward tiene problemas auditivos, pero la vista, oye, perfecta, ¿eh?
1: 20-20.
2: Sí.
1: Metido para la izquierda, Sanoca, no hay nadie en tercera. Ahí viene la bola, rolling the head. Entre primera y segunda, por poco le pega al bateador corredor. El disparo para segunda, quieto todo el mundo, dos a bordo con dos out. Y viene Ewing. Cerca estuvo de pegarle al corredor. Yo creo que Miami está chequeándola. Por lo menos la dirección no se la cambió. No le dio. La dejó pasar. El turno para Mar Vientos. Número 27, primera base. El lanzamiento extra y el cohete fue de Ewing, sí. Hoy Miami con Norby en primera base, otra vez. La amenaza de los New York Mets, dejaron dos a bordo en el cuarto inning. Pide tiempo, toma el saquito Velázquez Rubio. Se va a colocar de lado en el box al pitcher, Vientos. Tiene seis para la calle. Ahí viene la bola, Ronnie Gómez Chocón a tercera base, la busca Sanoca. Allá va el tiro, perfecto a primera. Se acabó lo que se daba. Se acaba el capítulo, se va el quinto, se escapa la primera mitad del juego. Marca un empate a cero.

0: estamos aquí de vuelta ya en el final de la entrevista con el señor Limán Hernández, una gloria del béisbol cubano y latinoamericano en sentido general en la historia de los Marlins para siempre. Hay un amigo, Oreste Palmira, que pregunta por qué decir que Morel es buen bateador, y tú lo dijiste, si realmente no ha bateado todavía. ¿En qué te basas?
1: Pero bueno, él tiene que chequear los números de él cuando estaba en Tampa. Él no ha bateado aquí, no quiere decir que no sea buen bateador. Lo que hablamos, cuando uno selecciona hay veces mucho tiempo para regresar y ser el mismo pelotero, el mismo bateador, hasta la misma persona. Pero yo espero que bateen, que empiece a coger el ritmo ya, y para eso lo firmaron, para batear aquí.
0: Y por algo están confiando tanto en él, ¿no? Porque es lo que han visto, lo que hizo en Tampa y lo que ha hecho en Liga Menor. También es muy difícil, Iván, para aquellos que juegan un día, descansan otro, mantenerse en ritmo. Hablábamos eso en el caso de Sanoja.
1: Yo creo que Sanoja, uno de los peloteros míos favoritos, yo creo que tiene que estar en el line-up todos los días, porque es un jugador dinámico. Ajá. Siempre pasa algo cuando él está en el terreno.
0: Bueno, pues te damos las gracias, Limán Hernández, gloria del béisbol para toda Latinoamérica, en especial para los cubanos, héroe del primer título conseguido por los Marlins. Y te despido diciéndote I love you, my friend.
1: I love you, Miami.
0: Limán Hernández, de los nuestros. Siempre placer inmenso tenerlo por aquí en su casa, en Radio Mambillique. Usted no decía que venía en solitario Liam Hicks. Vamos al sexto. Liam Hicks otra vez batiendo sin corredores en circulación. Ahí está. Y describe. Gracias, José Luis Nápoles. Gracias, Jiki. Las gracias otra vez para Liván. El lanzamiento abierto. Picheo número 39 strike. 30 bolas. 69 lanzamientos. El equipo de Miami que hay suelta para la goma extra y calienta King. Vendría John King.
2: Usted sabe si llegó el rollón que había encargado Christian Bonet, porque no siento el gallo. Y lo pide Antonio Nodarse.
0: No me gusta molestarlo los sábados, Ike.
2: No.
0: Muchas veces está de resaca.
2: Bueno, y es domingo.
0: El lanzamiento rolling foul. Te iba a decir que tampoco es domingo. Porque se va a extraer y los viernes y los sábados.
2: Vamos a ver si pone el gallo. Si complace. Ahí está. Complaciendo peticiones de Antonio Nodarse.
0: Ayer se volvió loco. Lo tiró espontáneo. Listo. Abierto el lanzamiento. Saludos cordiales, todo el cariño para el buen amigo Cristian Moret. Mañana estaremos por allá, Jiki. Por el Salto del Tigre, lo bautizó Liván. Así le llamaremos al cuartel general. En curva, rolling a primera. Se le quedó la pelota por detrás. Tiene que andar rápido, tira al pitcher, cubre. Esa. Se quitó el error de encima, Vientos. Lo ayudó el pitcher, la pelota le hizo un túnel. Primera out, falla Hicks. Tenía par de ponches Casey. Hicks tenía boleto y rolling por segunda. Xavier es el que tiene de 1-1 y viene a batear. Marcador con empate a cero. Hasta el momento sin problemas con el picheo. Comienza el movimiento del pitcher. Ahí viene la bola, alto el lanzamiento. Entre otras cosas porque hoy a Miami le ha faltado el batazo impulsor. Tiene par de ponches Casey. Ha fallado como tercer bate. Nos llamó la atención verlo ahí. Ahí lanza, alto el lanzamiento. No es el único equipo que le da una alta responsabilidad a un bajo promedio. O por lo menos lo ubica en un turno tradicional. En curva estará ahí. Owen Casey llegó al partido en 2-18. Y un alto número de ponches. Precisamente un ponche en el tercer capítulo. Frustró una posibilidad con base llena, solamente un out. Par de bolas con una strike, la entrada con un out, casa limpia. El infield abierto como un abanico, solamente a nivel de almohada en tercera base, juega Berry. Va volviendo al rectángulo. En curva. Alto quedó. Esperando turno está Casey. Batiendo para 312 está Xavier. Tiene 6 para la calle, 4 de ellos a la derecha. 19 para el plato. Listo. El lanzamiento le tira, levanta un fly, corrido por el center left. La busca el center, la busca el left. Se la están dejando a Ewing y captura la bola en el center field.
2: Y estaba mirando aquí, José Luis, que Liam Hicks, como primer bate, tiene asegurado un turno con las bases limpias, que es el primero. Después vino a batear con un corredor en circulación en el tercero. Y después, curiosamente, en este inning, otra vez abriendo tanda con las bases limpias. No lo ha sentado mucho el estar de primero.
0: Sí. Evidentemente, yo creo que no lo hacen. El lanzamiento extrae. Cuando ponen al bateador de cierta fuerza de primer bate, lo hacen a sabiendas de que abren muchos innings o que vienen muchas veces con bases limpias. Ah, no me preguntes por qué. Alto lanzamiento.
2: Sí, porque eso sería lo interesante. Si lo saben, ¿por qué lo hacen? ¿En qué fundamento se basan?
0: Yo creo que el béisbol moderno, Iki.
2: Sí.
0: En curvas tirándole. Frontera con el tercer ponche, ya tiene dos. No intento justificarlo, intento comprenderlo. Somos abiertos. Aunque nos consideramos tradicionalistas, somos abiertos por lo menos. Me gusta escuchar los argumentos y razonar con ellos. Listo. En curva, foul. Yo creo que a sabiendas de que en el béisbol moderno se está bateando poco con hombres a bordo. Ajá. Que se batea poco por acumulación. Ajá. Que se batea más al descuido del pitcher con bases limpias. Yo no sé si hasta asuman que el pitcher se confíe más con bases limpias, no sé. Wow. En curva, tirándole. Intento comprender, Jicky.
2: Yo intento.
0: No explicarlo. No
2: intento
0: explicarlo.
2: También comprenderlo, pero no acabo de comprenderlo.
0: Esa es la verdad. Me quedo corto con ese argumento, ¿no? Una hipótesis que hay que probarla en laboratorio. Si acaba el quinto. Tercer ponche, alguien por allí dirá, se quedó vacío con esa hipótesis. 5 capítulos completos, el juego empatado a 0.
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2: Bueno, viene John King a hacerse cargo del montículo, tercer pitcher de los Marlins. Hoy que tuvimos a Tyler Phillips como abridor, caminó 3 entradas y 2/3. Lo hizo bien, se puede decir, sin lugar a dudas, no permitió carrera. Y Fouché tuvo dificultades en el inning anterior con par de hits, pero en definitiva se las ingenió para sacar el cero. Viene ahora John King, el zurdo, para trabajar frente a Berry. El bullpen de los Marlins, lo digo siempre, porque algún día tiene que fallar y es lógico, pero hasta el momento, señores, lo que merece son elogios nada más. El bullpen es líder en las grandes ligas en poco bateo permitido, 193 en todas las grandes ligas. Y es el segundo detrás de los Dodgers en hit permitidos. Así que muy bien en varios aspectos el relevo de los Marlins. José Luis Nápoles.
0: Gracias, Jiki. Ya veremos en acción a John King. Suelta para la goma, le marcan la primera bola. La reclamó Liam Hicks. Entró en juego Gran Poli. Entró en tercera base.
2: Reclamación.
0: Sí, sí, lo decía. Parece que salió Sanoja, la falló Liam Hicks. Vamos a ver qué nos queda, ¿no? Primera que fallamos. Equivocó por mucho, ¿eh? Por 1.3.
2: Por mi cuenta es primera que fallamos.
0: Primera que fallamos, la pizarra tiene que poner que nos queda una.
2: Sí.
0: Clayton. Hay suelta para la goma, bola. Y van dos. Así que salió Sanoja entonces.
2: San José está en tercero.
0: Al que salió fue Pauli. El lanzamiento baja.
2: Norby.
0: Pauli es el que entró. Sí. Así que ponemos a Gran Pauli en primera. Y le han puesto muchos zurdos. El lanzamiento tampoco está. Llegó tirando bolas del bullpen.
2: Al zurdo.
0: Sí, al zurdo, ¿eh? Llega uno a cazarle la pelea a esta teoría, ¿no? De vez en cuando. No con alegría, pero sí un poco con curiosidad. El turno para Marco Semien. Primer lanzamiento malo. Ha tirado 5 consecutivos.
2: Saliendo de misa, el señor Werner Reinfeldt. Y enseguida en contacto con nosotros.
0: ¿Sabe quién lo mira a distancia a usted en la misma iglesia? Tirándole.
2: ¿Quién?
0: El hijo menor de nuestro buen amigo y colega Jorge Álvarez.
2: ¿Va a San Kevin?
0: Sí, Joelito.
2: Oh, caraca, se acerca un día a saludarlo.
0: Eso le dije, Joelito y Sandra, saludos para ellos. Una bonita familia. Jorge me preguntaba si tú ibas a esa. Se cuadra para tocar por dentro, por poco le pega. Ah, porque Joelito lo ve a distancia. Con su guayabera.
2: Ah, va Joelito con guayabera.
0: Describiéndolo a usted.
2: Ah, describiéndome a mí con guayabera. Wow.
0: Johnny, segunda para doble play, tiene que tirar strikes. Buen espacio entre primera y segunda. Suelta para la goma, para doble play. El rolling por el campo corto. Hay una en segunda, devuelve a primera. Doble, doble, doble play. Más bajito no pudo tirar.
2: Y feito la forma en que fildeó ahí Pauli en primera, ¿eh?
0: Sí.
2: Se vio ahí con dificultades para tomar ese tiro, que era un tiro relativamente fácil.
0: Sí. Pauli, que es un buen guante, ¿eh?
2: Pero en tercera lo sabemos, en primera no sé.
0: Y lo que pasa es que a veces tú tiras bajito y tiras con fuerza, pero cuando tiras lento, la pelota te puede hacer un extraño y hasta puede picar, ¿eh?
2: Ahí podía extenderse y hacerlo mucho más cómodo.
0: El turno para Enjay Meléndez. Suelta para la goma extra. Vamos al mambo, le digo. Le viene con sinker. Gente buena que nos acompaña, señores. A ver quién está con nosotros en la sintonía. Ahí está Daniel Darias. Adentro del lanzamiento tira mucha sinker. A ver. Enviando saludos para Naranjo, también para el poeta Luis Alberto Santos. Suelta para la goma, rolling foul. Miami buscando la barrida, pero hacen falta carreras. Está con nosotros también Carlos Velasco. Contando una experiencia personal con Liván. También está con nosotros Brian Ward. Por dentro del lanzamiento, el socio. Ya lo viste, ¿no? Colocó una foto allí de Liván. Liván con barba. Saludos para José Iglesias. Ahí lanza adentro, pelotazo.
2: Al zurdo.
0: Ha dominado solamente al derecho, que no un doble play. La buena noticia, ¿cuál es? Dígale usted. Que viene un derecho.
2: Sí, y lo van a quitar, ¿eh?
0: Será para vender este derecho. Yo creo que va a necesitar de más oportunidades para ganarse más confianza. Por una parte están los números. Este es un hombre que lanza para 2.11, ¿eh? Tiene una tasa de ponches de 21.3% y de boletos muy baja, de 10. Por alguna razón lo usan poco, incluso por debajo de Nardi. Tiene solamente 21 innings.
2: Tú sabes que estaba pensando lo mismo, porque ahora aquí, por ejemplo, contra los dos zurdos, no los pudo dominar. Fueron los dos que se le pasaron, el señor Berry y el señor Meléndez. Entonces uno dice, quizás sea esta la explicación que hay para que lo utilicen menos que a los demás. Coincido contigo en que debe ser esa la explicación, que no le tienen la misma confianza que le tienen a otros.
0: No, y somos humildes, Jiki, cuando decimos, caramba, no entendemos esto. pero ellos saben más que nosotros. Sí. Por ejemplo, desde hace varias semanas estamos viendo a Tyler Phillips, que lo traen en partidos, viene Bender.
2: Sí, Bender.
0: Separado por muchas, arriba o abajo, y le dan unos 3 innings. Hasta que nos preguntamos, bueno, ¿será que lo van a usar de abridor? Casualmente vino de abridor.
2: Sí.
0: Entonces, siempre debe haber una razón. Lo que pasa es que no siempre la sabemos.
2: Y cuando decimos que saben más que nosotros, nos referimos a nosotros dos. En particular, yo muchas veces lo digo en primera persona, saben más que yo. No me atrevo a decir que saben más que muchos fanáticos que después critican determinadas cosas. Y ya la frase se ha hecho popular. Y entonces veo que también ellos en los chats utilizan, bueno, los que más saben, los que esto, lo otro, y lo hacen, tú sabes, de una forma hilarante o irónica en algún caso, pero no estoy diciendo que sepan más que los fanáticos, digo que saben más que yo los que toman las decisiones en los Marlins, y lo digo de corazón, porque realmente saben más que yo, ellos están allá abajo dirigiendo y yo estoy acá arriba comentando, y ya por ahí nada más, ya usted se tiene que dar cuenta usted dónde están los que saben. José Luis.
0: Gracias, Jiki. De que hay un porqué, lo hay. Nadie hace las cosas creyendo que no van a salir bien. Si tienen el control. El lanzamiento, rolling por el medio del campo. Fildea la pelota, no hay tiempo. En segunda, dispara primera. Largo el tiro. Out en primera base. Xavier. Buscando la pelota, por poco la mete de hit al medio. El señor Taylor al primer picheo. No voy ni a mirar quién lanzará el séptimo. Estoy seguro que será Bender.
2: Y que Valiente esté callado.
0: Quien te dije, no puede mover un músculo. No puede mover el maxilar. Se acaba la primera mitad del sexto. Viene en el juego 0-0.
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2: Bienvenido, Fiallo. Pues el cambio de Poli por Norby debe ser por el pelotazo que recibió el señor Norby, que le ha molestado y le ha impedido seguir allí en el lineup. Y por otra parte, ya decíamos de Dylan Cease, que salió por molestias en la corva para el equipo de Toronto, y unos minutos después, en un lapso de 15 minutos, salieron dos, porque también salió Vladimir Guerrero con molestias, fue sacado del lineup, así que dos bajas muy sensibles para el equipo de Toronto. Nosotros vamos para allá, no nos alegramos de que esto ocurra, por supuesto, porque son seres humanos y con la salud de los seres humanos no se juega, pero se los informamos porque no sabemos la gravedad en el caso de el señor Vladimir, si podrá jugar o no en esa serie frente a los Marlins a partir de mañana. Y en el caso de Cease, bueno, sí, él no iba a lanzar frente a los Marlins, pero igual es una pieza clave para los subcampeones tenerlo en el lineup en lo que resta de campeonato. Vienen los Marlins en el sexto, parte baja, inicia Tower y describe José Luis Nápoles.
0: Gracias, Jinky. Vámonos al sexto inning. Suelta para la goma extrae. Señores, Christian Scott se está convirtiendo en figura y el que calienta, Huáscar Brazo Van. Casa limpia, estamos comenzando el inning. Hay lanza abierta. Llevándoles a ustedes las grandes emociones de la pelota caliente, señores. A través de la señal de Radio Mambí, jugada por jugada. Desde el primero y hasta los 27. Adentro el lanzamiento. Le vino con un correr 90 millas. Miami dejando muchos en la ruta. ¿Qué dijo Valiente? No me diga que habló. Dice que la inactividad afecta el control. El lanzamiento extrae. ¿Para qué habló Valiente? Lo sabíamos, Miguel. Le ve la cortico en el center field, Ewing. Profundo en el derecho está Bench. Cargado para la izquierda está en el campo corto. Bichette se quita la gorra, se la vuelve a poner. Quita piedras del camino en tercera base, Berry. El lanzamiento foul. Sigue vivo en el conteo, 2-2. Saludos ahí para Miguel Valiente, que no tiene miedo. Mirando las imágenes de Fashion First, de Kevin Barral. Lo pueden seguir ustedes ahí en Twitter. Listo. Lanza tirándole al tercero. Se ponche Stowers. Quinto ponche que da Christian Scott. Convertido en figura hoy. 0-0, 4.12. De pronto se parecen algunos lanzadores. Algunos se molestaron cuando yo decía que era un poco desconocido. Bailey Over, del equipo de Minnesota, aquel día de la blanqueada. Me empezaron a buscar números y a decirme que no, que no era un desconocido, que era muy bueno. Algunos hasta lo estaban candidateando para el Cy Young. No me entendieron la idea. Lo que yo quería decir es que de vez en cuando el equipo cae en un adormecimiento ofensivo. El de hoy mucho menor que el de aquel día. El de Bailey Over fue un dominio absoluto. Hoy, este Christian Scott se nos ha convertido en figura, pero también ha tenido Miami muchas oportunidades que las ha perdido. Por lo menos en el tercero con las bases llenas y un out.
2: Oye, había salido, pero me dicen que le revisaron el bate y se lo retiraron, el de Otto.
0: Sí, tiene que ver con un agarre plástico que hay en la moña.
2: Ah.
0: Y veo que no lo tiene este. Déjame ver. Sí, se lo quitaron. Ese, sí, ahí tenía él, en la moña, tenía un agarre plástico que hasta donde yo sé es legal. Quiero documentarme mejor.
2: Hay que ver si lo retiraron, es que dudan los árbitros, a ver qué pasa después cuando lo analicen bien.
0: No sé si el propio bate ya estaba listo. El lanzamiento, primera bola, lleno de resina de pino. A su vez iban para las manos y de las manos al guante. Míralo ahí, la foto. La foto no, la imagen. Es el blanquito ese. El lanzamiento le tira, saca una línea directo al guante. Falla con el bate nuevo, Otto López. Línea directo al guante. La entrada con dos out. Decía yo, Jiki, que de vez en cuando se adormecen los bates. Y cierto lanzador es bastante desconocido, como este Christian Scott. Se convierten en figura. Algunos se molestaron cuando yo decía lo mismo de Bailey Over.
2: ¿Usted lo llamó ilustre desconocido?
0: A este no. Tirándole.
2: Bueno.
0: Pero con Bailey Over no habíamos tenido una referencia tan grande.
2: ¿Se busca problema usted con eso?
0: Algunos comenzaron a comentar ahí en el chat. Sí, de los sabermétricos, Jiki. Listo. Tirándole.
2: Oye, dice Vladimir Ortiz que los Marlins no barren a los Mets desde mayo del 2019. En una serie no barren a los Mets, así que estamos luchando por eso.
0: Oye, es un buen día para empezar. Pero hay que batear, ¿eh?
2: Hoy puede ser un gran día y mañana también.
0: Y mañana también. El de mañana en Toronto, el de hoy en Miami. Una muy buena concurrencia. Tarde dominical, listo. En curva le tira, saca un hit de línea entre primera y segunda. ¿Desde cuándo, señores? Desde el infield hit de Otto López en el cuarto inning. Había una cadena de varios. Una cadena de seis, de siete mejor. La interrumpe Jaco Marci, que lo mandarán al vuelo. Y se va a estrenar ofensivamente en el partido Pauli. Seguramente frente a otro pitcher que será derecho, pero será Pauli frente a Brazo Van. Comenta por Mambí, Jiki Quintana.
2: Gracias, José Luis. Pauli va a enfrentarse a Brazo Van, como tú decías, y hay que señalar que Brazo Van incluso ha abierto varios juegos en este equipo de los Mets. La situación del picheo de los Mets y del equipo en general ha sido precaria y han tenido que apelar a todo lo que tienen a mano. Y Brazo Van ha sido utilizado como abridor, como opener, en varias oportunidades en lo que va de campeonato. Mis amigos, los Marlins luchando por la barrida, pero han bateado muy poco, solamente 4 hits. Cada equipo tiene 4 hits. Por el equipo de los Mets, uno de Bichette, 2 de Ubin y 1 de Berry. Son los 4. Y por los Marlins, un doble de Xavier Edwards con un out en la primera entrada. Después un sencillo con un out de Javier Sanoja en el tercero. Ahí los Marlins llegaron a tener las bases llenas con solamente un out. Se ponchó Casey y fue out Stauber en batazo por segunda. Abrieron el cuarto con hit de Otto López por segunda y llegaron a tener a dos corredores en circulación con solamente un out y tampoco pudieron anotar. Y ahora, después de dos out, pega el hit Marcy y no quiere correr riesgos el manager Carlos Mendoza, que realmente pudiera pagar los platos rotos para algunos aficionados, pero que el hombre ha tenido que luchar con lo que tiene en la mano. Una cadena de jugadores lesionados, otros enfermos, como el caso de Soto hoy, con síntomas de gripe, varios lesionados. Se habla de que puede regresar Jorge Polanco, que va primero a hacer el trabajo de rehabilitación en la Liga Menor y pudiera regresar. Y en fin, los cambios que hicieron los Mets en la postemporada no han funcionado, por una parte, y por otra, es un hospital rodante este equipo y no puede cargar el señor Carlos Mendoza con la culpa de lo que ha pasado aquí. Creo que hay que buscar al culpable un poquito más arriba de Carlos Mendoza. Se reanuda el desafío corredor en primera y describe José Luis Nápoles.
6: Gracias, Jiqui. Vámonos a otro momento. Marcy va a salir. Tiene que ponerse en posición de anotar. Entra Bravo en el box, el pitcher Huáscar, brazo van. Se vira sin problemas en primera base, tirando un poco abierto.
2: Tiene 13 bases robadas, es el líder dentro de los Marlins.
6: Yo creo que va a salir, la verdad.
2: Está en el puesto número 7 en las grandes ligas, líder en los Marlins.
6: Con dos out, es más fácil que anote desde segunda que desde primera. El lanzamiento, primera bola. Buen cambio, muy bueno el cambio de Huáscar. Comenzó en las mayores, por lo menos se estableció con el equipo de los Marlins. Le dieron grandes oportunidades. Listo el pitcher. El lanzamiento tirándole, se quedó mirando para el right field. Le vino con sinker de 95 millas. Me acuerdo que hubo un momento en el que tenía problemas con los papeles, con la documentación. El dominicano Huáscar comienza a tomar distancia en primera base en Marcy. El lanzamiento le tira, levanta un fly, corrida por el right field, ya cadáver. La está buscando Bench y captura la bola. Fácil trabajo para Huáscar con tres picheos. Se acaba para Miami también al sexto inning. Uno más, dejado en circulación. Terminan dos tercios de partido el juego, empatado a cero.
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6: Y han salido unos cuantos fiños ahí, junto con los trabajadores de mantenimiento en el acondicionamiento de las bases. Disfrutándolo muchísimo, una niña dando muchas vueltas. Por un momento creí que se iba a marear. Bueno, ha sido también, Jiqui, el día de los hombres quedados en circulación. Hoy Miami ha dejado 7. Con hombre en posición de anotar, ha bateado de 6-0. Y los Mets no se han quedado mal, no se han quedado menos. Los Mets han dejado 8 hombres en la ruta. Y con hombres en posición de anotar, han bateado de 5-0. Bueno, ¿quién tenemos en la grada ahí? ¿Nicolas Cage? Si no era, se le parece un melenudo. Tiene melena de lanzador, de relevista. ¡Vámonos! Al séptimo capítulo con Bender, vuelve al juego Jiqui Quintana.
2: Gracias, José Luis. Menos mal que no habló Valiente, porque ahí sigue Bender.
6: Algo dijo.
2: Pero no lo habló en... De Bender. Por lo menos en X. lanza strike and down. Mientras no lo publique en X, él en la casa puede hablar, pero no puede publicar en X, lo tiene prohibido. Batea Senger, el receptor, el neoyorquino enmascarado, 197. Bender preparado en el box. Estamos en el Lucky 7. Lanzamiento ligeramente afuera. Hay una noticia hoy que el señor Tatis Jr., Fernando Tatis Jr., perdió una demanda que había interpuesto y va a tener que soltar una cantidad de millones considerable. Listo, la slider le tira y saca una línea al center field, viene a toda carrera, va llegando, capturó la pelota, Marcy.
0: Eso es Papito Bandura.
2: Le partió bien desde el primer momento.
0: Con Marcy se ha convertido en jugada de rutina, Yiki. Lances que tradicionalmente eran difíciles.
2: Dice que un juez del Tribunal Superior de San Diego desestimó oficialmente, estoy leyendo textualmente, el intento de la superestrella de los Padres de San Diego de anular un controvertido acuerdo que firmó con una empresa de inversión de talento. Lanza por fuera la primera bola para Bench, que le otorgó a él, al entonces joven prospecto, un anticipo de 2 millones. Esa empresa le dio 2 millones al de anticipo a cambio del 10% de sus futuras ganancias. Adentro, el lanzamiento era jugar al seguro, esa empresa. El fallo explica que Tatis Jr. seguirá teniendo que pagar decenas de millones de dólares, incluyendo 3.2 millones ya otorgados de inmediato en el arbitraje y más de 240 mil dólares de honorarios de abogados del buffet. Por fuera el lanzamiento. Como si esto fuera poco, la historia recoge que Tatis Jr. tenía solo 18 años y era una promesa de las ligas menores cuando cerró el trato con la empresa. Ya se prepara, lanza, bola por fuera, la cuarta bola, mal negocio pasar a Bench. Ayer hablábamos de que salió ganando en su litigio el cubano Jordan Álvarez, que también le estaban exigiendo una cantidad enorme de dinero, y ese la ganó, ganó el pleito. Hay muchos que se tratan de aprovechar de los jóvenes, estos que inexpertos, que entran en millones, y todavía en el caso de Tatis fue un préstamo, un adelanto. Oh. Batea Bichette, el infield para doble play. Ahí va el lanzamiento, strike, tiró la sweeper.
0: Ya veo por qué no da jonrones.
2: Esa preocupación es tremenda, tremenda. Pero hay muchos casos que se han dado, sobre todo con cubanos que se aprovechan, salen de Cuba sin conocer el mundo de las finanzas, porque no las hay en Cuba. Se va al corredor el lanzamiento, strike, se le cae, sin embargo, la pelota al receptor. Ahí va a ser robada para Bench. Un lanzamiento bueno, sin embargo, le dio en plena mascota al señor Hicks y se le cayó. Tan bueno fue que fue strike. Se le fue hacia adelante. Y decía, muchos cubanos que salen sin saber ni siquiera lo que es un cajero automático, porque nos ha pasado a todos los que salimos de Cuba. Y entonces caen en la garra de gente que firman un documento que después los compromete.
0: Sí.
2: Ni uno ni dos, varios. Lanza, le tira, levanta un fly al jardín central, va atrás rápidamente, zona de protección, va llegando, capturó la pelota. El tiro viene al cuadro hasta tercera, se fue en la jugada Bench, la llevó lejos Bichette por el jardín central, afortunadamente fue por allí, le pudo llegar Marcy, por otro lado hubiera sido un problema ese batazo largo. Hay un hombre a 90 pies del plato, sale el manager, el susto que le dio Bichette con ese batazo hace que el manager salga, y en su lógica, que siempre aplica en su forma de pensar, va a traer un zurdo para que le lance al zurdo.
0: No, viene Peterson.
2: Viene Peterson. Bueno, va a traer a uno que la sopla en vez de uno que tira muchas slider y sweeper.
0: No sé, Yiki, no entiendo mucho el cambio. No está muy cansado Wender, que viene bien últimamente. Le van a dejar un bateador zurdo enfrente. Esperamos, como siempre, que salga bien. Y yo te digo la verdad, me gusta todavía más que traiga a Peterson a que traiga a Gibson. Por mucho que Gibson fuera zurdo.
2: Sí, sí.
0: Pero tú pensaste en la lógica que se aplica de quitar únicamente a Bender porque supuestamente vengas con un zurdo.
2: Claro, a mí era la única razón.
0: Poseído, por esa creencia.
6: de que el zurdo se la pone más difícil al zurdo. Y el cambio es incluso por un mismo lanzador derecho. Peterson, hombre que tira fuego. Oye, ¿cómo caminó este batazo de Bichette? No parecía haberle dado bien a la pelota. Evidentemente sí le dio bien, ¿eh?
2: Quizás hay que...
6: Caminó y caminó y por poco, ¿eh? Y en otros parques este batazo hubiera sido jonrón.
2: Iba a decir que quizás tengan ellos en los estudios que Ewing pasa más trabajo para batearle a las bolas rápidas.
6: Sí. Quizás. Tiene que venir por ahí.
2: Quizás.
6: Tiene que venir por... ¿Por dónde va a venir? Tiene que venir por ahí. Que es un buen bateador de sweeper, que es lo que está tirando mucho Bender. Porque Gibson no es un pitcher supersónico. Bender tira duro, pero no tira más duro en este momento que Peterson. Y lo veremos. Lo veremos ahora si viene apelando precisamente a los picheos rápidos. Si viene con rompimientos, lo entenderíamos menos todavía. Le batean solamente para 209. Partido número 18, tiene un salvamento incluso. Jiqui Quintana.
2: Ya se va colocando en el box el pitcher. Abre en tercera el corredor. Aquí viene el lanzamiento. Rápida foul. Vino a batear el señor Ewing.
6: Vino con
2: porque
6: la
2: a la primera piedra que vio le hizo swing. Y parece que es eso, que tienen estudios de que es mejor la bola rápida. Dice Mr. Work, no nos olvidemos que tienen lesionado Paquito Lindor, ¿no? No nos olvidamos. Decimos siempre que tiene un hospital a cuestas. Y entre ellos, por supuesto, una de las piezas claves, Paquito Lindor. Mr. Smile. Ya se prepara otra vez. Se impulsa, lanza rápida otra vez, alta. Parece que hay algo de eso en el estudio. Salga bien o salga mal, pero debe ser que tienen a este señor como alguien que falla con las bolas rápidas. Batea 282.
6: Cuando hay una lógica, Jiqui, detrás.
2: Lanzamiento por la baja, le vino con el cambio ahora. Tiene un buen promedio al bate, 282, solamente un jonrón y cuatro carreras impulsadas. Le han dado la oportunidad de convertirse en el jardinero titular en el jardín central. Abre el hombre a 90 pies del plato. Listo Peterson, lanza alta y lleva tres bolas, un strike.
6: Por otra parte, tampoco tenemos hoy al catcher titular con un corredor en tercera. No puede estar tirando muchas sliders contra el piso.
2: Ya se va preparando otra vez. Lanza rápida, strike cantado, 98 millas, le subió la parada, metiendo el...

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1: Bonita interpretación ahí. Lo escucharon nítido en primer plano, como nosotros, de Dios Bendiga América. Y que yo diría que es una de las tres mejores concurrencias del año, de la temporada.
2: Y la mejor del fin de semana, que es lo que
1: decía. Yo no quiero desafiar el Opening Day, por ejemplo.
2: Ajá.
1: O quizás otro día. Yo diría que está entre las dos mejores, una de las dos mejores.
2: Sí.
1: Más altas concurrencias. Es llamativo que incluso haya venido más público hoy que ayer, que era el día de la herencia cubana. Normalmente en los días de las herencias, con la herencia venezolana, hemos tenido aquí una invasión masiva de fanáticos. Digo invasión con todo el cariño. Hoy, un día para la familia, vienen muchos muchachos, muchos niños que pueden correr después. ¿30,000 te parece?
2: Soy malo calculando, José Luis, pero para mí es la mejor del fin de semana completo.
1: Yo diría, ¿eh?
2: De la serie, y está, como tú dices, entre las primeras del año.
1: Señora, estoy asombrado, fíjate.
2: Ajá.
1: Sobre todo teniendo como referencia el día de ayer, que fue una buena concurrencia. No se puede decir que sea una mala concurrencia, pero nada que ver con esto.
2: Ajá.
1: Nada que ver con esto. Jiki, volviendo a la jugada anterior, era por la velocidad, ¿eh? Era
2: seguro,
1: por la velocidad.
2: Seguro.
1: Evidentemente, Ewing, ya lo seguiremos viendo, ¿no? Queda poco. Lo seguiremos viendo. Nos debe un jonrón Christopher Morel. Se lo debe incluso a Iván, que cree mucho en él, en su talento, en la fuerza. Este Morel, del cual Miami está esperando un palo.
2: Y se lo debe a Vergel también.
1: Se lo debe a Vergel, que lo sigue mucho. Miami, cuando lo trajo, lo que buscaba era eso: bateo de fuerza. A ver si explota ofensivamente. No tiene cuadrangulares. Y está comenzando el inning de la suerte, el Lucky Seven, frente a Brazo Van. Para contar la historia, Jiki Quintana.
2: Gracias, José Luis. Brazo Van está en el montículo ex de los Marlins. Se prepara, lanza, le tira, le manda un fly muy elevado por el jardín izquierdo. Lo busca un poco hacia la raya. Taylor se coloca cómodo. El primer out.
1: Sacó bien
2: el primer lanzamiento.
1: Sacó muy bien el bate, Jiki, pero le dio un poco por debajo, un pelín por debajo.
2: Siempre me he preguntado, tengo la respuesta ya, pero me he preguntado siempre cómo le decían a Brazo Van cuando chiquito. Le decían Huascarcito. Anthony el Ángel Trovador quiere un saludo especial para la familia Hill, que vino desde Nebraska. Han venido a hacer la visita. Lanzamiento ligeramente afuera. Guillermito, Janet y los hijos están ahí. No sé si en la casa de Anthony el Trovador estarán allí. Le tira a Rolling the Foul por la zona de tercera. Hay buena comida por allí, ¿saben?
1: ¿O sea?
2: Es buena comida. Una bola, un strike. Y buena música, sobre todo, porque la música la pone el propio Ángel Trovador. Lanza adentro completamente. Se quitó ahí el bateador. Dos bolas, un strike. La cuenta para Sanoja tiene uno de los cuatro hits de los Marlins. Amigos, estamos en el Lucky Seven. Lanza, le tira y saca una línea larga bien colocada por el jardín izquierdo. La pelota contra la pared. Se impulsa, va para segunda. Está llegando a segunda con un doble. Yo no sé cómo lo hace, pero lo hace, señores. Este muchacho.

0: mucho, que no juega todos los días, que pierde el ritmo de jugar. Y cuando sale para el terreno, pone los números, se hace sentir y de alguna manera influye en el resultado a favor de los Marlins.
1: Y buenas líneas, Iki, ya lo decíamos hace un rato cuando pegó una por el center field. Ha metido la pelota contra la pared, estuvo muy cerca de conectar un cuadrangular aquí, Sanoja. Wow, pelotero que impacta mucho el juego. Yo no sé si los algoritmos, no sé si el ranking, la definición, la caracterización que tienen las estadísticas avanzadas de él es que no es un pelotero para todos los días, no sé, francamente. Pero este super utility que tiene Miami es una de las fortalezas que tienen los Marlins.
0: Seguro.
1: Pero va a venir otro pichero.
0: Ahora sí traen un zurdo, ¿no?
1: Sí. Bueno, le cayó como es al piano, Jicky. Seguramente será un zurdo porque se quedó al bate Liam Hicks, que obviamente lo tienen que dejar batear. Después vendría Xavier, que se puede virar a la derecha. Y creo que con Owen Casey sí nos van a esperar. Hace unos días batió muy bien Esteury Ruiz y tampoco lo hemos vuelto a ver, ¿eh? Porque también está Heriberto Hernández.
0: Sí.
1: Heriberto Hernández, que batea muy bien en momentos tardíos de partido. De hecho, yo no descartaría usar a Heriberto incluso ahora. Sí, yo sé que es el líder en empujadas. Ciertamente no se ha visto muy bien Liam Hicks contra zurdos. Pero Heriberto Hernández puede ayudar mucho. De todas formas, Joe Mack puede ir a la receptoría. Pero todo parece indicar que lo van a dejar. Ya que estamos en estas, quiero buscar el bateo de Liam Hicks contra lanzador zurdo. Solamente por curiosidad. A lo mejor los números son bastante decentes, porque él ha tenido una muy buena temporada de 33-7, Iki, contra zurdos. Eso es 212. Contra derechos ha sido su gran activo, 39 en 132. Luego estamos en aquellas de que si no está bien, ¿cuándo va a aprender? Y todas esas cosas.
0: Ajá.
1: Pero al menos los datos se los quería dar. Jicky Quinta.
0: Gracias, José Luis. Zurdo frente a zurdo. Lanzamiento extra. Ahí cantado. El primero, el hombre de las 44 carreras impulsadas. Segundo en las grandes ligas.
1: Tiene un jonrón contra zurdo.
0: Con un corredor ahí en segunda. Me conformo con un hit. Avanza en segunda Sanoja. Ahí va el lanzamiento. Por fuera tiró una recta cortada. Ponen allí de 87 millas. Desde aquí parecía una slider, ¿eh? Avanzando Sanoja en segunda, representa la de irse arriba, la de ponerle el número a la casa. Estamos en el Lucky 7, 0-0. Lanza por fuera, otro juego rompe corazones de los Marlins, 0-0 en el Lucky 7. Me dice bienvenido Fiallo que el bateador con más hit antes del día de Memorial Day, Ichiro Suzuki, con 96 en el 2004. Lo llevó a romper ese récord de más hit en una temporada. 262. Strike cantado. La dejó pasar. Buen dato ese. Y parece mucho los de el señor Otto López con 70. Ichiro 96. Buah. Lanzamiento, le tira foul. Venía rompiendo esa sweeper. Mañana 7:07. Horario especial ahí en Toronto, 7:07, Jansen Young.
1: Es un horario de tren.
0: Frente a Trey Yesavish. Tengo que pensarlo siempre antes de pronunciar el apellido del muchacho. Un gran pitcher, ¿eh? Dos ganados, uno perdido, 1.02 en promedio de carreras limpias. Va entrando otra vez en el rectángulo, salió, buscó concentración, se coloca de lado en el box, el pitcher Riley. Abre en segunda. Lanza por fuera completamente a la sweeper otra vez. El manager dispone, pero después en el terreno tienen que ejecutar los peloteros. Ha traído al zurdo para enfrentar al zurdo. Lo ha llevado a 3 bolas, 2 strikes. Pide cambio de pelota, le envían una nueva. 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Por fuera la cuarta bola, por eso decía que el manager dispone, pero el que ejecuta es el jugador, lo traen para sacar out al zurdo y termina dándole base por bolas. Y le han servido la mesa a Xavier Edwards, que este año a la derecha se ha convertido en jonronero. Y veo que se está preparando alguien para venir por Casey, que se ha tomado tres ponches, y ese es HH.
1: Sí.
0: HH, creo que el cambio está perfecto, ¿eh?
1: Perfectísimo, Iki. No sé
0: y aquí el término. Lo único que pudiera surgir un doble play aquí, esperemos que no. Lanza, le tira y saca a Rollins sobre segundo, la bola de hit en el jardín central, dobla por tercera al hombre, va a haber jugada en la goma, viene el tiro, el corredor, out en la goma. Sabía que iba a haber jugada desde que dobló por tercera, por eso se los describí así, que iba a haber jugada, porque no pudo correr más de lo que la hizo. Hay que darle todo el crédito a Ewing, cómo le entró a ese batazo. Vino corriendo hacia adelante, sí. La fildeó, disparó. Cuando él dispara, está doblando por tercera Sanoja, y realmente fue out en la goma sin discusión.
1: Sé que podían aguantarlo y todo lo demás, pero solo un tiro perfecto, y lo hizo. Tiró detrás de segunda base. Lo hizo perfecto. Como mandan los cánones, corre duro, jardinero, para tratar de cortar el batazo antes de que doble. Detenerse un poco cuando está llegando a la pelota. La fildeó muy bien y tiró perfecto. Cuando usted obliga a que la defensa lo haga todo perfecto, en una jugada que tiene varias cadenas, pues usted sencillamente tiene que darle el crédito. La dio una vez más Xavier, ¿eh?
0: Amigos conversando allí en el grupo Bola y Corredor, diciendo que Sanoja debe jugar todos los días. Yo entiendo la teoría de que dicen algunos de que no es un jugador de todos los días, pero primero hay que probárselo. Hay que decirle, mira, te voy a probar a ver si de verdad puedes jugar todos los días.
1: Yo no sé si todos los días, pero la semana tiene muchos partidos.
0: No, pero todos los días, para empezar, hay que probárselo. Ya se prepara el lanzamiento, le tira foul, vino a batear HH. Tenía tres ponches Casey. Cuando uno dice todos los días, puede ser cinco días a la semana, puede ser cuatro, pero que sea titular, puede ser titular. Y para demostrar que no lo puede hacer, la mejor forma es el terreno. Ahí es donde se demuestra si puede o no puede. Corredores en segunda y primera. Lanza tirándole su incompleto grande buscando cercas de HH.
1: En la televisión está poniendo mucho a Esteury Ruiz. Ni Esteury anotaba desde ahí, ¿eh? Ni Chisholm anotaba desde ahí.
0: Y entró muy bien, Ewing. Hay que darle todo el crédito al rival cuando lo merece. Y entró muy bien a buscar la pelota hacia adelante. Le ganó mucho terreno.
1: La defensa gana partidos.
0: La defensa gana partido primero, como le entró, y después tiró allí sobre el plato. El receptor no tuvo ni que moverse. En segunda queda como corredor Hicks, que no es muy rápido. En primera está Edward. Lanza, le tira y saca Machucón. Peligroso por la zona de tercera. Ataca la pelota, fildea el disparo. Primera, quieto. Se veía que era muy peligroso, hizo el esfuerzo Berry, barrió bien, tiró en movimiento, la están revisando los Mets, pero no la van a reclamar. No hay nada que discutir, viene otro zurdo ahora y lo van a dejar, es Kyle Stowell. Kyle Stowell, que ha sido uno de los zurdos privilegiados, que lo han puesto algunas veces frente a lanzadores zurdos, a él y a Marcy. Y lo dejan aquí batear.
1: Que se acuerde del Lucky Seven, Kyle Stowers.
0: Aquí está en las bases llenas, la pecera llena. Suéname a Bartolo, por favor. Ahí va el lanzamiento. Bola la primera, ya cantó el gallo, ¿eh? Ya cantó el gallo. Y no hay que negarlo tres veces, todo lo contrario. Una bola sin strike, la pecera llena, un pez en cada almohadilla. Listo el zurdo, lanza, le tira rolling fuerte, pero de frente a segunda, feldea Sime en el tiro. Out en primera. Otra vez fallan los Marlins con hombres en posición de anotar, aunque hay que darle crédito a Xavier Edwards por su hit y al jardinero central de los Mets. La entrada sin carrera en el inning, tres hits, incluido un doble, y no se pudo anotar. No hubo error, tres quedaron en circulación. Mis amigos, siete capítulos completos. La suerte tampoco miró para la pequeña Habana. Y el cuartito está igualito. Nueva York 0, Miami 0.
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1: Bueno, Miami ha bateado de 9-2, con hombres en posición de anotar, ha dejado 10 corredores en la ruta y dos veces ha dejado las bases llenas. Ojalá que tengamos un resultado positivo, pero muchas veces en el resumen, porque este es un partido que está, sí, empatado a cero, y todos los focos caen encima ahora de los relevistas que están trabajando, pero no se ha bateado con hombres en posición de anotar. Excepto el hit que da Xavier, que sí respondió. También hay que reconocer que Stowers le pegó bien a la pelota. Usted cuando viene al plato, usted viene a darle bien a la bola. Ya que salga de lado, no, es otra cosa. No lo pudo lograr Stowers. Incluso Heriberto Hernández se anota un infield hit. No logra traerla, pero se anota un infield hit. A veces no sale. A veces no sale. Heriberto Hernández está en el left. Stowers ha pasado al right field. Se mantiene Marcy. Se mantiene Hicks. El resto de las piezas ya ustedes la conocen. Y sigue Michael Peterson. Jiqui Quintana.
0: Gracias, José Luis. Muy contento. Me escribe ahí Yankees 27. Listo. El lanzamiento. Pasó el bate. Sí, señor. Medio swing extra y completo para Mark Vientos. Los Yankees hoy pudieron ganarle a sus papás. Jonrón para dejar en el terreno de Aaron Judge. El juez dictó sentencia. ¿Y de qué manera? Yankees 27, muy contento. Ganaron los Yankees 2-0 con ese batazo. Y ganarle a papá siempre es importante, ¿no? Lanza Rollins Saltarín al campo corto. Se coloca Otto, fildea la rodilla, tiro lateral. Out de chora primera. Déjame ver cómo están las pizarras, los otros juegos. Los Guardianes derrotando a los Phillies. Interesante eso. 3-1 en el octavo, ya en el noveno. Los Nacionales y los Bravos se están calentando para comenzar a jugar. Los Yankees efectivamente 2-0 derrotaron a los Rays con ese bambinazo del juez. Dictó sentencia. Lanzamiento foul por la parte izquierda. 7 hits por Tampa. 7 hits por los Yankees. Tampa no pudo anotar. Debe ser interesante, ¿no? Para Yankees 27 decirle, le gané a papá. Los Mellizos venciendo a los Medias Rojas 6-4 están en el final del séptimo. Lanza Peterson, foul por la parte izquierda. Los Reales a los Marineros 5-1 están en el séptimo. Los Dodgers venciendo a los Cerveceros 5-1. Ese juego está en el sexto. Los Astros ganando su jueguito. Están abusando otra vez de los Cachorros, que se han caído como un piano. Están ganando los Astros 7-3 en el sexto. No se ha terminado, pero una buena ventaja. Lanzamiento rápida, alta, 98 millas. Van a comenzar a jugar los Medias Blancas y los Gigantes. También los Rockies y los D-backs. Los Atléticos y los Padres. Todos están a punto de comenzar. Listo Peterson, se impulsa, lanza, tirándole al tercero, lo ponchó, se lo llevó en la golilla, a ver. Y segundo ponche que da Peterson. A las 6:05 van a jugar los Tigres y los Orioles, y a las 7:20 los Rangers y los Angelinos. Más temprano hoy, los Piratas vencieron a los Blue Jays 4-1, ya sabemos que salió Cis del juego, perdió el juego y salió lesionado. Y también salió Vladimir Guerrero. Alto y adentro el lanzamiento. Está bateando Marco Simen. Los Orioles superaron a los Tigres 5-3. Jensen, el derrotado. Y aplazado por lluvia el juego de los Cardenales y los Rojos. Curva, strike cantado. Precioso lanzamiento. Mis amigos, estamos en el octavo. 0-0 el marcador. Entró una pelota por la parte derecha. La saca del desafío Poli, que está jugando en primera. Cuatro hits han bateado los Mets, siete tienen los Marlins, pero no hay carrera por ninguno de los dos equipos. El lanzamiento le tira, le manda un fly elevadísimo. Lo busca el short, lo busca el tercera base, se la dejan al tercera y no puede la pelota ahí contra la malla. Hizo el esfuerzo Sanoja mientras miraba allí Otto lo que podía hacer su compañero de equipo. El esfuerzo lo hizo, pero quedó enredado. El pez cayó en la malla, literalmente. Mañana 7 y 7, allá en Toronto, una serie bonita, interesante. Bella ciudad, Toronto. Bello parque también, ahí en el mismo downtown. El lanzamiento, rápida, alta y afuera. Estadio techado allí. Vicente Reina dice que el orden de los factores sí altera el producto. Se refiere, me imagino, a primero que vino primero el doble y no el hit. Le tira rolling por tercera. Buen bounce ahí para Sanoja. Da unos pasitos. Dispara duro. Ah, de tercera a primera. El tercero del inning. El orden de los factores y también puede ser que se refiera al orden de los bateadores, que también es otro factor que puede incidir. Se fue el octavo, parte alta para Nueva York. De 1, 2 y 3, buen trabajo de Peterson. También ha retirado los cuatro bateadores enfrentados. Comenzó en el inning anterior. Vamos para el cierre del octavo y el cuartito está igualito. Mets 0, Marlins 0.

0: Bueno, tratando Miami de aprovechar toda esta serie, que es cierto que este equipo no está bien, pero también le faltan muchas figuras. Lindor, Luis Robert Moirán, hoy le falta Soto y le faltan otras piezas. Jiqui, te digo la verdad, yo creo que Sanoja tiene que ser el titular de este equipo en tercera base, de manera, vaya, más directa.
1: No me convenza, que estoy convencido.
0: Yo creo que es allí el hueco que él tiene. Primera, que se la repartan entre Liam Hicks, Morel, Norby, el que mejor esté. Para Liam Hicks siempre el chance de batear designado, de ser el segundo catcher, de rotar en primera base. De los otros dos, el que esté batiendo. Pero creo que Sanoja en este momento le trae una energía al juego, le trae una frescura al equipo de los Marlins, que no la tienen muchos peloteros, no la tienen muchos de los titulares. Si va a seguir recibiendo suplencias, creo que su impacto se va a reducir. Yo me imagino que los que saben están tomando nota de cada demostración que hace este muchacho, que sale al juego como si nada y hace las cosas como mandan los cánones. Si lo que quieres es quedarte, si lo que quieres es pasar a otro nivel, o sea, una cosa es estar en Grandes Ligas, otra ser titular en Grandes Ligas, y otra muy diferente, brillar para un equipo y ser una figura importante. En este momento Javier Sanoja lo es, y yo espero que todo el mundo esté viviendo lo mismo que nosotros. Vámonos al octavo capítulo, marcador con empate a cero. Está llegando el partido, señores, a ese momento color de hormiga. Luke Weaver es el pitcher frente al Caballoto López. Vuelve al juego Jiqui Quintana.
1: Gracias, José Luis. Otto López de 3-1. Los Marlins 7 hits en total. Lanza por fuera la primera bola. Mario Eduardo Crego también se une a la alegría de Yankees 27 por la victoria de los Yankees. Mario Eduardo salió del closet desde el año pasado, del closet deportivo, ¿no? Se descubrió que es yanquista. Strike cantado. Estaba agazapado, haciéndose pasar por Marlin. Hay una reclamación aquí. Vamos a ver qué ocurre. Ahí estamos mirando para la pizarra. Y es bola, tiene razón el señor Otto. Los Marlins han ganado dos y han perdido una. Los Mets tienen una victoria en las reclamaciones. Y decía que Mario Eduardo se hacía pasar por Marlin. Y después un día se descubrió el hombre, sí, yanquista. Preparado otra vez, se impulsa, lanza, le tira, levanta, fly de foul por la derecha. Pero lo queremos muchísimo, don Mario. Te queremos muchísimo porque sabemos que en la Liga Nacional tus preferidos son los Marlins. Ryan Weather hoy por los Yankees lanzó 7 innings, 4 hits. Wow, 4 ponches y 3 bases por bola. Batazo por tercera, fildea Berry, el tiro de costa a costa, abajo, levanta el inicialista y completa la out.
0: Vi una aventura de Jesúsín Jiqui en un partido reciente. A propósito, tendremos a Jesús Sánchez de rival esta semana en Toronto contra Pittsburgh. El pitcher estaba preparado para lanzar e hizo un swing inexplicablemente al viento. Dice que estaba confundido con el reloj. No entendí. Yo te voy a pasar esta jugada para que la veas.
1: Wow.
0: Está en Instagram.
1: Pero buen trabajo de Ryan Weather. Se va sin decisión, pero es un trabajo formidable hoy. Aquí batea Marcia, el primer lanzamiento, batazo que pasa por encima de la cabeza del pitcher, fildea por detrás Bichette, el disparo, de chora primera. Al primer lanzamiento Marci.
0: Una locura de Jesús Sánchez esto.
1: Las aventuras, tú decías, ¿no?
0: Aventuras y desventuras de Jesúsín.
1: Le deseamos lo mejor a todos los ex Marlins, por supuesto jugamos con ellos, pero le deseamos lo mejor. Salvo cuando están en contra de los Marlins. Batea Polly. Hay un derecho en el bullpen de los Marlins. Es First Bank. Lanza tirándole al primero. Los Marlins, como se acostumbra, van a traer al cerrador en el noveno, tratando de poner contra la pared al equipo rival. Si hacen una carrera aquí, con más razón. Pero si no lo hacen, de todas maneras lo traen. Se cargan a la parte derecha en el infield. Lanzamiento, strike y lleva dos. Poli no comenzó jugando hoy, pero le dieron un pelotazo a Norby y lo sacaron del juego. Y está jugando en primera base Poli. Dos strikes sin bolas, Little Weaver. Aquí viene el lanzamiento por fuera. Mirta Pereira pide el gallo, pero hay que pedírselo, hay que rogárselo a Christian Bonet. ¿Qué pasa, Christian? Si hoy no estás de barman, hoy te he dado descanso y te voy a pagar igual. Listo, el derecho ya está preparado. Lanza por fuera completamente. Entre las cosas que vimos hoy, la demanda que perdió Tatis Jr., Fernando Tatis Jr., Tarik Skubal haciendo bullpen otra vez, se ha recuperado muchísimo después de la operación, que fue mínimamente invasiva, pero se está recuperando de una manera increíble. Le tira, levanta un fly de foul, sale el receptor atrasado. De todas maneras, la pelota va al público. El dominicano Jorge Polanco va a comenzar su recuperación. Y Jordan Álvarez, por su parte, la lesión no fue ningún gran problema. Y además, en el caso de él, sí ganó la demanda que tenía en contra. Le estaban exigiendo dinero, pero ganó esa demanda al cubano. Dos bolas, dos strikes. ¡Lanza! Ligeramente bajo. ¿Qué pasó? Está reclamando el receptor. Se demoró muchísimo en reclamarla. Tiró a tercera y todo.
0: Yo creo que no puede hacer eso.
1: Le están diciendo algo al árbitro principal.
0: Porque una vez un receptor de los Marlins, confundido con lo que había cantado el árbitro, no se tocó la cabeza. Este tiró y todo.
1: Este se lo aceptaron y dio el árbitro explicaciones al banco de los Marlins, que le gritó algo. Ese strike y se poncha sin tirarle Poli. Aceptó el árbitro principal, Visconti. Aceptó que reclamara. Realmente había tirado a tercera y todo. Quizás diga que fue en la misma acción. Lo cierto es que se fueron los Marlins de 1, 2 y 3 en el octavo. 8 capítulos completos a 0 limpio. Este choque entre Mets y Marlins rompe corazones. 0-0 en 8 innings.
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0: Llegó el momento, llegó la hora de Pete Fairbanks, ese momento en el que usted quiere que su cerrador ponga contra la pared al rival, momento en el cual, pues, desde luego, tiene que ponerle todo con el marcador 0-0. Es cuando el cerrador no viene a buscar el salvamento, viene a buscar posiblemente la victoria, porque tira el cero y si Miami deja el campo al rival, la victoria es suya en lo individual. Tuvimos salvamento de Fairbanks en la jornada del viernes. Hoy Miami no ha podido anotar. Se ha hecho el esfuerzo en ambos bancos. Se ha bateado no abundantemente, pero sí se han envasado corredores por uno y otro equipos. Y no se ha podido. Y que estaba mirando la jugada esta en la que una fanática la emprende contra PCA. Porque no puede capturar un batazo. Creo que más que todo porque se quedó en el piso. Pero lo increpó tremendamente. Tampoco así. Y no fue la única. Bueno, noveno capítulo en Jay Meléndez, Jiggy Quintana.
1: Gracias, José Luis. Así que el cerrador Pistol Pete está en el montículo frente a Meléndez. El de Daytona Beach. Lanza, rápida, le tira y saca línea, que se mete de hit en el right field. Lo primero que vio, le soltó el bate, dobla maga, pero se detiene y regresa a primera. Cañonazo al primer envío de First Bank. Mal comienzo aquí en el noveno. Clase de línea. Sí. Se han basado, por cierto, tres veces hoy, porque lo poncharon en el segundo. recibió boleto en el cuarto, dead ball en el sexto, y ahora este cañonazo. Viene Tyron Taylor, TT. Entiendo lo que dices, yo sé que molesta mucho, pero hay que controlarse, los jugadores. No hay derecho de nadie del público a ofender a un jugador en ningún deporte, ni a un oficial, ni a un árbitro, ni a un trabajador del estadio. Lo avisan aquí en la pizarra antes de cada juego. Pero también tiene que controlarse el jugador.
0: Y hay que ver lo que dijo el jugador.
1: Le metieron una multa.
3: Se va el corredor, el lanzamiento de Strive, el tiro del catcher, se desliza, out en segunda.
1: Tremendo disparo de Hicks. No es así, señores, no es así. El que estaba corriendo es Moradito, que se va Moradito. Moradito se va Moradito.
0: ¿Qué momento ha escogido Lee Hicks para hacer su mejor tiro del año? ¡Wow! Se la puso encima. Se la depositó en el riñón.
1: Ahí está la repetición, nada que reclamar.
0: En el hombro.
1: Moradito, se fue Moradito para el banco después de ese out. Lanza tirándole un lanzamiento afuera. TT en la cuenta de 12 strikes sin bolas. Harold SS entra también a formar parte del grupo Bola y Corredor. Bienvenido, Harold. René el Boricua está por ahí. Ya se prepara, lanza, le tira y saca foul por la parte derecha. René Boricua pregunta cuándo viene Conain. No sé, eso no lo sabe nadie todavía, ciencia cierta. Tiene que pasar por un proceso de recuperación y tiene que jugar en Liga Menor y todavía no está jugando. Así que, si nos atenemos a eso, demora un poquito. Pero se ha recuperado muy rápido. Listo, Pistol Pete. Lanza, le tira a Rulling por tercera, arrastrado, fildea bien Sanoja, le pone el brazo por encima del hombro, el out de tercera a primera, de costa a costa. Cae el segundo del inning, mete la entrada en cintura ahí Fairbank. Oh, Orestes Palmira, que le sabe a eso, recomienda que no le demos tanto rollón al gallo, José Luis.
0: ¿Ah, no?
1: Dice que pan con leche. Está bien, vamos a tomar el consejo. Él le sabe a eso.
0: Está la vieja usanza, ¿no?
1: En fila abierto, los jardineros bien profundos todos. Le tira foul la pelota atrás. Primer strike para Luis Torrem. Se está moviendo su banco.
0: Es un gallo americano.
1: Está moviendo su banco el manager Carlos Mendoza. Hace todo lo que puede por ganar cada juego, pero no le alcanza. No le alcanzan las fuerzas del equipo. Listo, lanza por la baja. Así que abrió el inning Meléndez con cañonazo. Obviamente no puede jugar al batazo. Es un equipo que está bateando muy poco. Y lo envió al robo, pero puso un corredor ahí por él, a Moravito, que trató de robar al primer lanzamiento y fue out por ese excelente tiro de Hicks. Dos outs, bases limpias. Lanza, le tira foul la pelota atrás. Jorge E. Naranjo, mi buen amigo, dice que el juego no puede estar mejor y lo mejor está por llegar. Esperemos que sí, y que sea para los Marlins, ¿eh? Que sea para los Marlins. Ya se coloca otra vez Fairbank. Pistol Pit. Listo, lanza. Baja allá afuera completamente. Tiró la recta cortada, que parece una slider a veces, de tanto que rompe. Ayer 5-0 para el señor Max Meyer, el único pitcher con las entradas suficientes de los abridores, que está invicto en el campeonato. Se dice fácil, Preparado, lanzamiento, baja allá afuera. Hay otros dos Marlins que lo han hecho en la historia. Iván Hernández, que lo tuvimos aquí, tuvimos el gusto, el placer de tenerlo aquí en la transmisión en 1997, y Brad Penny en el 2001. Son los tres Marlins que en 11 aperturas se han mantenido invictos con victorias. No solamente que no han perdido, es que han sumado victorias. Tres bolas, 12 strikes, la cuenta para Torrens. Ya se prepara Fairbank. Lanza la curva, baja allá afuera, lo perdió. Ha envasado a 2-1 porque le dio cañonazo este por boleto. Y viene uno que tiene fuerza. Hay que lanzarle con cuidado a este muchacho. Comenzó bien el campeonato, después ha ido tomando su paso. pero comenzó y dio tres jonrones en un abrir y cerrar de ojos, y son los tres que tiene. Alexander González me afirma que este juego se decide por una carrera y que ganamos. Está bien. Me gusta esa. Lanza, strike cantado. Omar y Alina están por ahí. Van Andrés Perici con toda la familia. Está oyendo el juego y con una Johnny Cuba cerquita de él, todo el familión, que bien, un abrazo, bendiciones. Strike cantado y lleva dos. Dice en familia en La Plata. No sé si se refiere a La Plata allá en República Dominicana. Dos strikes sin bolas, dos outs, corredor en primera, juego 0-0, estamos en el noveno.
4: ¿Puerto Plata?
1: Puede ser. Ahí va el lanzamiento, foul, dice La Plata, pero lo puso en minúscula. Y ahí entonces me asalta la duda. Jorge Vergel me da ánimo, me dice que sin el periódico debajo del brazo. Lo decide Morel, su pupilo. Morel va a iniciar la tanda por los Marlins. Vamos a ver, como dicen por ahí, que tu boca sea santa. Ya se prepara Fairbank. Lanza. La bola se le escapa al receptor. Arranca para segunda y está llegando a segunda.
4: Jugando con fuego Fairbanks. Nada que hacer, podía aquí Liam Hicks.
1: Aquí hay un wild pitch. La pelota ahí picando por delante. La cerró como pudo, pero no pudo evitar que se escapara. Así que la de irse arriba la tienen ahora a 180 pies del plato. Hace rato que está con problemas allí en esta entrada el cerrador de los Marlins, a pesar de que hay dos out. Aquí viene el lanzamiento, flash, lo retrató en el home plate. Se poncha sin tirarle bench, buen picheo ahí en la esquinita de adentro. En definitiva logra el cero el cerrador de los Marlins. Sin carrera se fueron los Mets, hubo un hit, ningún error. Uno quedó en circulación. Mis amigos, de momento los Mets van al filo del abismo. Los Marlins pueden ganar aquí en el final del noveno. El juego 0-0.
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1: Número 38. Devin Williams. Bueno, Miami me recordaba el colega José Luis Morenza. Ha permitido solamente dos carreras, señores, en 27 innings. En esta serie, eso es para barrer. Claro, hay un detalle, no hemos anotado hoy. Han llamado a Devin Williams. Este, si mal no recuerdo, tiene un cambio tremendo.
7: Es el cerrador de ellos, ¿no?
1: Sí. Van a hacer lo mismo, tratar de forzar el extra inning. Tremendo el disparo de Liam Hicks. Bueno, siempre que vemos aquí un lanzador derecho, por bueno que sea, nos alegramos. Porque nos han metido en el cuerpo un poco este miedo también, ¿no? Respecto al daño que presuntamente nos hacen los zurdos. Y muchas veces tiene más que ver con los cambios que hacemos por el zurdo que ponen que por el dominio que realmente tienen estos zurdos sobre nuestros bateadores de esa mano. De hecho, en este inning uno de ellos será Jacob Marcy. Estará Grant Pauley también, que pudiera ser reemplazado por Esteban Ruiz. Lo que pasa es que habría que ver quién juega primera. Y también tenemos a Morel, hombre de fuerza. Vámonos al noveno capítulo, se puede acabar aquí.
0: Jiqui Quintana.
1: Gracias, José Luis. Viene Morel abriendo tanda. El lanzamiento alta completamente, la primera. Los amigos de bola y corredor, todos están ahí, nadie se ha ido, todos están. Alexander González, Dianela Beltrán, Jorge Rodríguez, Juan Andrés Perici, que no está en Punta Plata, ¿no? Tirándole a la curva, le quitó la cara, abrió el hombro completamente. Está por acá, por Estados Unidos, pero en la playa, sí. Miguel Valiente, calladito, está por ahí. Vilma Yandy Pozo, Daniel Darias, Didi, Mr. World, todos los amigos apoyando. Vamos a ver si puede Morel. Lanza tirándole y lleva dos. El problema de Morel con el swing es que está pasando lejos de la pelota. No está haciendo un swing que vaya directamente a la pelota. Hoy alguien hablaba de la esfera contra la esfera. No es la esfera contra la esfera, es la esfera contra el cilindro. El cilindro es el bate, la esfera, la pelota que viene. Es muy difícil, pero si hay que tratar de ir a chocar, es lo más difícil que hay, por supuesto, batear. Listo, Williams. Aquí viene el lanzamiento. Ligeramente alta estaba por ahí.
0: Se la jugó Morel.
1: Dos bolas, dos strikes. Mañana en Toronto. Pero de momento aquí hay que tratar de ganar este de barrer a los Mets. Ya se impulsa, lanza, le tira y saca línea por encima de tercera. Buena bola, puede ser nuestra base. Dobla fuerte en primera, va para segunda, va el disparo. El corredor se desliza de manos, quieto. Iba corriendo con todo lo que tenía para segunda. Incluso creo que le falló un paso ahí al doblar en primera. Él pierde el ritmo y apretó, se lanzó con unos deseos tremendos el muchacho, porque ha sufrido mucho y ha querido ayudar siempre al equipo.
0: Bueno, vamos con un correcaminos de aquellos con Estebri Ruiz. Así que vamos a tener la situación. Si no fuéramos extra inning, teníamos esto. Y que hombre en segunda, sin out. Ahora le pregunto, tiene par de buenas líneas, sabe tocar la pelota. ¿Qué hace usted con Sanoja? Porque después vendría Liam Hicks.
1: Yo con Sanoja, pues lo que haría es dejarlo batear. A Hit, me imagino que lo pasarían ellos. Pero yo dejaría batear a Sanoja.
0: Entonces le va a poner un cordelito a Estebri para que no salga para tercera.
1: A menos que se la regalen, no tiene por qué salir tampoco, pienso yo. Estoy mirando desde acá arriba. El que sabe es el que está abajo, el señor McCollum.
0: Tiene de 8-8 en robos.
1: Lo están vigilando ahí. Bichette está atrás de él, ahí pegadito. Ya lo saben ellos también. Se prepara Williams. Ahí viene el lanzamiento, va a tocar, lo hace por tercera, viene el antesalista, fildea el tiro a primera, lo pone a de tercera a primera. Sacrificio para Sanoja, el que sabe, que es el manager, entendió que había que sacrificarlo, lleva al corredor a tercera.
0: Yo creo que está bien.
1: Ahora me imagino que pasen a Hicks, si ellos han leído las estadísticas, deben pasar a Hicks.
0: A Hicks y a Xavier, tienen que llenar las bases.
1: Es posible que pasen a los dos, detrás vendría HH y buscar el doble play. Buscar el doble play con las bases llenas, pero estamos en béisbol moderno. Vamos a ver cómo la ven aquí los sabermétricos. Parece que le van a pichar.
0: Bueno, yo me alegro,
1: Yo también, Yo también. Es un béisbol distinto el que se juega hoy día, Muy distinto. El infield está cerrado. Se prepara. Lanzamiento. Es bola. Este es el segundo mejor impulsor de las grandes ligas con 44.
0: Los jardineros ahí mismo, Pero Estebri no lo sacan de ahí.
1: Ayer dio dos jonrones por primera vez en su carrera, un juego de más de un jonrón. Ahora con un fly me conformo. Lanza por fuera y lleva dos. Y la orden es lanzarle con cuidado, están corriendo el riesgo igual. Se le queda un lanzamiento por allí y va a tratar de aprovechar los Hicks. A 90 pies del home está la de dejar al campo al equipo rival. La victoria está a 90 pies.
0: Me parece.
1: El infield cerrado, los jardineros bien por dentro. Listo, Williams. Ahí viene el lanzamiento. Bola y lleva tres. Qué béisbol
0: Me parece absurdo completamente lo que están haciendo los Mets.
1: Qué béisbol Y en tres bolas sin strike todavía es más peligroso lanzarle.
0: Es que yo lo dejo libre, fíjate.
1: Wow, qué bárbaro. Qué béisbol Todos los días aprende. Y ellos son los que saben. Strike cantado en la esquina de adentro, el primero, tres bolas, un strike. Ellos son los que saben, así que nosotros lo que nos corresponde, José Luis, es aprender.
0: Sí, anoten.
1: Aprender y anoten porque hay examen a final de temporada. Tres bolas, un strike, la cuenta, preparado Williams. Ya está listo, lanza, le tira foul, la pelota atrás. Omar y Alina están por ahí, Felipe Ávila, William González, que no duerme, Pedro Iglesias. Está aquí en el estadio, Gaspar Cabrera, Orestes Palmira, Dinora Names comiéndose las uñas. Héctor Díaz, Alexander González, Antonio Mayeube. Va a tomar la pez rubia William, dio un paseíto por la lomita, ni se mueve en el rectángulo. Ahí está sembrado aparentemente Hicks. Abre en tercera al rapidísimo Esteuri. Ya está preparado otra vez. Se impulsa, lanza, alta la cuarta transferencia. Termina dándole el boleto, le lanzó con sumo cuidado, pero es un riesgo muy grande. En el béisbol antiguo se pasaba a ese hombre y se pasaba al siguiente, se pasaba a Xavier también, y se jugaba para doble play con HH, que es bateador derecho, y se juega para doble play. Así se jugaba antes. Hoy día ya saben que todo ha cambiado, incluso hasta la táctica y la estrategia.
4: Yo de verdad sí discrepo de quien no tome la decisión clásica, porque es que si tú me dices que algo ha cambiado respecto a la anotación de carreras o la manera de impulsar, yo te digo, bueno, sí, hay que cambiar lo otro, pero puede haberse modernizado el béisbol y todo lo que sea, pero esto es clásico.
1: Y más, José Luis, perdona, con el segundo en carreras impulsadas bateando.
4: No, un hombre que está caliente. Incluso lanzarle ahora a Xavier, todavía tiene una base más para un lado, tiene para el doble play, pero tiene hasta más contacto con la pelota Xavier. Es un bateador de más tacto todavía que Liam Hicks. Lo van a pasar, van a llenar las bases. Lo que yo no entiendo es cómo le lanzaron a Hicks. De hecho, no sé cómo Hicks se dejó cantar el primer strike. Creo que ese era un momento oportuno para buscar un swing.
1: La verdad que no entendí aquí, Carlos Mendoza. Lo he estado defendiendo todo el juego y desde ayer también, diciendo que el hombre no es culpable de lo que ha pasado con los Mets. Y lo sigo defendiendo, es un gran manager. Pero hoy, en esta no la entendí. Si usted iba a pasar, si peligroso es Xavier, más peligroso es Hicks, que es el segundo mejor impulsor del campeonato. Y era para lo mismo, para tener bases llenas con este bateador y buscar el doble play con el cuadro cerrado. Hay que buscar el doble play por la goma.
4: Es que una cosa es que alguien esté de líder en empujada empezando el campeonato con 13 empujadas, y otra que esté de líder en empujada después de dos meses de temporada.
1: Esto se puede acabar aquí. Batea HH, las bases llenas, la pecera llena, la de ganar en tercera. Lanzamiento, strike cantado, la dejó pasar. Un cambio de velocidad de 82 millas. Rompe corazones este juego otra vez. Los Marlins tratando de barrer a los Mets. Están a un batazo, a un fly a los jardines. A un rolling un poquito atravesado de dejar en el terreno al equipo rival. La pecera llena. Lanza, le tira, le manda un fly elevado largo por el jardín central. A lo profundo, la pelota se va. Que sí, que no. ¡Adiós, mamacita linda! ¡Gran slam de HH! De Heriberto Hernández. Así que no es por una, es por cuatro. Ahora pienso que algo sabía Carlos Mendoza, que no le quería pichar a HH. Señores, el final inesperado, cuando por una carrera se ganaba, trae cuatro, porque cuando es por jonrón valen las cuatro. Y la victoria de los Marlins no es 1-0, no señor, es 4-0. Se logra la barrida aquí frente a su público. José Luis Nápoles
4: clamando a la cruz. Heriberto Hernández, Jiqui, confirmado. El hombre batea en momentos tardíos de partido. Es un bateador oportuno. Del séptimo en adelante hay que buscar las estadísticas de Heriberto Hernández. Una derrota menos, una victoria más. La número 25 con barrida.
1: Te pregunto, ¿quién es el más importante del juego?
4: Él es uno.
1: Yo te lo pregunto.
4: Él es uno de ellos.
1: Yo creo que es él.
4: Es que hay varios, ¿no? Pero
1: él.
4: Pero no puede haber nadie.
1: No, nadie mejor que él.
4: No puede haber nadie mejor que él, porque si no, no hubiera existido paraíso, de verdad. Y no el paraíso que usted anuncia, que ese, gracias a Dios, siempre existe.
0: batazo gigantesco, nada menos que jonrón. O sea, este hombre no se apareció siquiera con un fly a los jardines. Se sabía que ya estaba ganado, señores, cuando se levantó esa pelota. Así que lo hemos visto empatar juegos frente a zurdos, lo hemos visto de emergente, lo hemos visto hacer cosas importantes, pero hay una estadística que es tremenda, es crucial, es en los momentos tardíos, en ese momento del clutch, cuando se definen los juegos. Fue a liga menor, pero no creo que vuelva. Insisto, es nuestro mejor bateador derecho en los jardines, Heriberto Hernández. Nadie se le acerca siquiera y me alegro mucho. Me alegro mucho por él. Ha tenido que pelear de abajo. Ha tenido que buscársela allí, que ha tenido que currársela, como dicen los españoles, para esta victoria tremenda que recae en Pete Feuerbanks. El relevista lo pierde Devin Williams. Creo que le repitió el cambio. Le repitió el cambio, le aplicó la carga y el jonrón sideral. Ese batazo por el jardín central. Gana Miami con barrida frente al equipo de los Mets, que los enterró en el sótano completamente. Osaron intercambiar espacio con los Marlins y ahora tenemos nada menos que 4 partidos bajo la marca de los 500. Estamos vivos. Terminando el mes de mayo, Miami 4 carreras, 9 hits, un error. Los Mets, 5 carreras, 5 hits, 0 error. Y la dio también Morel, ¿eh?
7: También.
0: Pegó un doblete para poner malo esto.
7: Importante.
0: Importante para él, ya que el equipo está depositando confianza, ya que el equipo está insistiendo. Yo me alegro que el hombre responda, se acerque. Ojalá que esto le sirva de estímulo para ayudar a la causa de los Miami Marlins, que se van a la carretera e hicieron lo que tenían que hacer: aprovechar a un rival que está asequible, que tiene muchos lesionados, que para colmo hoy sacó del lineup a Juan Soto. Te lo digo, Iki, después de esta tremenda actuación hoy del picheo en sentido general, comenzando por Tyler Phillips, era triste que fueran causa perdida, sencillamente porque la ofensiva no pudo, en una ocasión en la cual no se batió con hombres en circulación. Sí fue un cambio, y el cambio se le quedó paradito, no lo perdonó Heriberto Hernández.
7: Hay un dato interesante: es el primer gran slam en la carrera de Heriberto Hernández. Llegó de manera de walk-off en esta victoria por barrida frente a los Mets de Nueva York, y es el 7º gran slam walk-off en la historia de los Marlins. Es decir, es el 7º jonrón gran slam para dejar en el terreno al rival, el primero desde que Kyle Stowers lo hizo el 3 de mayo del año anterior frente a los Atléticos. Ese dato antes de que termine el juego.
0: Bueno, Morenza me comparte datos. Su mejor inning, el de Heriberto, es el 7º inning. Batea para 300 con un OVP de 500. Y del 7º en adelante tiene un OVP de 357. Como dato más importante, y 7 cohetes con 7 carreras impulsadas, que además de 7 boletos. O sea, el hombre aprovecha tremendamente en los momentos tardíos del partido. Así como me gusta usar la estadística, que te ilustre, que te diga por qué se toma una decisión. Nadie puede saber que mañana en Toronto, el 7º en adelante, va a ser lo mismo, pero ya tenemos el dato.
7: Pero es una buena idea para poner uno a jugar y traerlo ahora en el 7º en adelante.
0: De emergente,
7: y lo dejamos jugando ahí, entonces.
0: Ya nos empató un partido viniendo del banco. El único que ganamos en Minnesota contra Clevinger, pegó aquel jonrón y después se ganó el partido. Último lanzamiento con las buenas tardes. Feliz domingo, muchachos. Jiqui Quintana.
7: Gracias, José Luis. Repito, es el primer gran slam para dejar en el campo al equipo rival desde Kyle Stowers, 3 de mayo del 2025, frente a los Atléticos. Y es el 7º en general en la historia de los Marlins. Gran slam para dejar al rival en el terreno. Se han dado otros, por supuesto, gran slam en otras situaciones de juego, pero para coincidir dejando al rival en el terreno, 7 han dado los Marlins en su historia. El primero para Heriberto, de cualquier tipo, el primer gran slam en su carrera, que todavía es bien corta.
0: Jiqui, 23.018 fanáticos posiblemente no contaron a los niños que entraron gratis.
7: de entre 3,018. A ver, pero es una buena concurrencia para los estándares de aquí de Miami, sin lugar a dudas. Rápidamente, un recorrido por los otros desafíos. Los Nacionales y los Bravos acaban de comenzar. Están en la parte alta del primero, no hay anotación. Los Guardianes vencieron a los Phillies 3-1. Los Yankees dejaron en el terreno también a los Rays, en ese caso 2-0. Fue un jonrón para walk-off del señor Aaron Judge, que dejó al campo ahí al equipo rival. Los Mellizos en el noveno derrotando a los Medias Rojas 6-4. Los Reales a los Marineros 8-3 en el final del octavo. Los Dodgers ya en el noveno 5-1 sobre los Cerveceros. Los Astros venciendo a los Cachorros 7-5. Los Cachorros han levantado en este juego, pero realmente han caído en picada en los últimos días. Los Gigantes en el primer inning derrotando a los Medias Blancas 2-1. Los D-backs 3-0. Los Rockies en el segundo episodio. Los Atléticos tienen 3. Los Padres 0 están en el segundo. Tigres y Orioles 6-5 van a jugar. Rangers y Angelinos a las 7-10. Los Piratas vencieron a los Blue Jays 4-1. Los Orioles a los Tigres 5-3. Y el juego de los Cardenales y los Rojos fue aplazado a causa del mal tiempo. Mis amigos, la invitación es para mañana. 7:07 es la hora de comienzo. Nosotros estaremos 10 minutos antes en contacto con ustedes, Dios mediante. Jansen Chung, que necesita una buena demostración, tiene 2 ganados, 5 perdidos, 5.07 en promedio de carreras limpias, frente a Trey Yesavish, que tiene 2-1, pero 1.07, un gran pitcher de una velocidad que mete miedo. 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Mis amigos, hemos trabajado con sumo placer para ustedes en el complejo técnico y la producción general, dándole rollón al gallo. Hoy descansó como

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0: me siento muy triste no poder ir a mi patria. 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